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2: Ay, cuenta el chisme, Alfredo.
3: Mira, por ahí chismoso. Hay una persona en Nueva Jersey que se ganó un premio y no lo ha reclamado. Ok, estamos hablando de un raspadito de la lotería.
2: Uy,
3: ok,
2: raspaditos.
3: Que se vendió en un guagua. Eso es en la cual...

0: 421 de White Horse Pike South en Lindenwold, New Jersey. Este boleto se vendió el pasado jueves y esta persona supuestamente ganó el premio mayor de ese raspadito, que es un cuarto de millón de dólares.
1: Que la guagua va en reversa.
0: Así que si usted compró, está en Nueva Jersey, usted compró este raspadito, creo que se llama...
2: Si usted compra raspadito, siempre...
0: Creo que se llama el Crossword 250,000, así se llama. Ajá. Y lo compró un guagua. Pues mira, chequense lo que usted compró, porque usted tiene un ticket en su bolsillo que cuesta, o sea, que vale que 250,000 dólares.
1: En pocas palabras, si usted le gusta rapar sus rapaditos, usted
0: búsquelo,
1: probablemente tiene ese dinero.
0: Por favor.
1: Pero yo no entiendo cómo es que papá Dios le manda este billete.
0: Te lo
1: a la
0: manda.
1: Gente que no revisa los papeles.
0: O sea, yo lo chequeo, yo lo hago inmediatamente.
1: Saliendo los números, Alfredo, yo estoy chequeándolo, porque la, es por eso que uno no se lo saca.
0: No, pero es un raspadito, tú mismo lo raspas
1: ahí
0: en el momento.
1: Mismo.
0: O sea,
1: ay, cuidado,
0: pero,
1: si lo boto
2: exacto,
1: la
2: ahí te dice si te sacaste sí o no. De una
0: exacto.
1: Pero cuidado. Si lo botó en la basura y no lo entendió.
2: Mucha gente compra ese rapadito y no sabe lo que está jugando.
1: ¿Tú sabes qué me gusta a mí? El que es el bingo.
2: ¿El bingo?
1: El binguito. Me gusta. Me saco $2.04.
0: $2.04.
1: Tengo mucho que no compro.
0: Yo gané esta semana.
1: Tú andas gastando dinero en eso.
0: Yo gané en,
1: ¿cuánto ganaste?
0: En la lotería. Yo gané la cantidad exorbitante y cambiavidas de $14.
1: Ay, voy a llamar a Yares que te sacaste un

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1: La bodega de la mañana, señores, no será ni la primera ni la última vez que vamos a hablar de los cuernos, porque eso es tan común en las relaciones de pareja.
2: Es parte de la vida.
1: Es parte de la vida, yeah. Y uno tiene que lidiar con eso. Ahora, ¿hasta dónde tu dignidad te permite hacer escándalos o reclamaciones en la vida? Vimos lastimosamente un video que se hizo viral, creo que es en República Dominicana, en una provincia, se llama San Francisco de Macorís, donde una señora, parece que de la impotencia y la rabia, se acercó a un banco, que es una institución financiera importante, se acercó al banco a reclamarle a una de las mujeres que trabajaba ahí, porque se le estaba comiendo al marido.
2: ¡Qué demonios!
1: Y le dijo todas las improperios habidos y por haber. Pero, ¿tú te atreverías? ¿Tu dignidad te permite reclamar por un hombre, llevar al punto de ir al trabajo de esa persona? ¿O tú deberías de reclamarles al marido tuyo?
2: Mira, vamos a escuchar a esa fiera, vamos a escucharla.
3: Enojada, ¿eh?
2: Está bien, bien molesta, sí, señor.
1: Normal, pero... es normal, porque una mujer dolida. Yeah. Y mire qué pasa, cuando tú te enteras de los cuernos y ya tú sabes que hay algo que está pasando, el dolor, la impotencia, porque tú te sientes estúpida, sientes que se han burlado de ti. Pero es a él que tú le tienes que dar la corpía, manita. No es ella a como que...
3: a Leno, llama a la violencia, Leno. Ella... llama a la violencia.
1: Pero que la realidad, ¿qué no, tú te crees? ¿Tú sabes por qué ya no se dieron?
3: Oye, ¿qué ejemplo, dale?
1: No, tú sabes por qué
3: es
1: ya
3: el marido
1: no.
3: Que tiene
1: no,
3: que darle,
1: no.
3: Oye.
1: Pero claro, tú no puedes ir a hacer show porque ya le iba a atacar. ¿Tú sabes por qué ya no la atacó? Al amante, porque el guardia de seguridad del banco la agarró, right. Y obviamente no permitió que saliera mayores, porque ese pleito se iba a dar o sí o sí. Es al marido tuyo que tú tienes que agarrarlo con un sartén, mi amor.
3: Oye,
1: esperarlo en la casa.
2: ¿Por qué? Porque
1: tu marido toma de su tiempo para llamarla a ella,
2: yo no voy a incitar la violencia, porque a mí, yo nunca he estado en esto. A mí me ha pasado.
1: ¿Tú sabes que te ha ido al bollo con
2: mí,
1: otros?
2: Me he ido a los golpes con parejas, sí. Pero no por cuernos. Ella lo que debió haber hecho era tener un poquito más de dignidad. Si quiere enfrentar al marido, enfrente a su marido.
1: Exacto.
2: Y si lo tiene que dejar, lo deja. Y ya, punto.
1: Es al marido.
2: Usted no se tiene que rebajar de esta manera.
1: Es al marido.
2: Un show público en un banco. Eso
1: claro,
2: es una cafrería.
1: Claro. Miren, señores, de verdad. Ahora, si yo tengo que pelear por los hombres, son por los hijos míos que yo parí, que me dolió.
2: Exacto.
1: Pero un hombre que ya de por sí no te elige porque está buscando otra. Mi amor, ¿qué tú buscas? Y es el tipo que tiene que votar.
2: El que te hizo la promesa fue él, ella.
1: Y otra cosa, y si usted se lo perdona, no van a cambiarlo, van a volver a hacer, aunque sea con otra.
2: Bueno.
1: Porque hasta las... Y otra cosa, hasta las amantes la toman de relajo.
2: Mira ya eso. Mira, vamos a abrir las líneas 212-320-9393. Estamos hablando de este caso que se ha hecho viral. Tenemos por aquí a Dirley. Dirley, buenos días.
1: ¿Estuvo bien lo que esta chica hizo de aparecerse donde la amante?
4: Para nada.
3: Haciéndole pasar vergüenza a esa amante en el trabajo.
4: Eso le queda completamente ridículo. ¿Sabes por qué?
1: ¿Por qué?
4: Porque normalmente ese tipo de mujeres que hacen esos shows son los que después van y se arreglan con el marido y como si nada pasara.
1: Eso es verdad, qué mal.
4: Una mujer que tiene dignidad de verdad, no se rebaja a eso. Simplemente le dice al hombre, coja una bolsa y meta sus cuatro calzoncillos y hasta luego. Y
2: exacto,
4: no me
2: mira, tú no tienes ni que pelear con él tampoco y rebajarte así. Tú
1: ella le puede dar su peleadita a él.
4: No, porque
1: eso se te va a salir del pecho.
4: Tú sí le puedes decir lo que te dé tu gana al hombrecito, porque de verdad se lo merece, pero tirarlo y ya, no volver a responder.
2: Exacto.
4: La vuelve a hacer.
1: Mira, y si
2: no
1: tienes,
2: se rebajen.
1: Y
2: no
1: si tienes ánimo, vete ahí a Home Depot, cómprate las bolsas negras grandes, le echas todo en bolsa y se lo dejas en la puerta y cambias la cerradura de la casa y ya.
3: Gracias,
1: es fácil. Mira. Bueno, claro, Alfredo, hay que salir de eso de una
3: Alberto,
1: vez.
3: Alberto, buen día.
2: Oh, Alberto, bueno, ¿qué tal?
1: Hola,
2: ¿qué
1: Alberto
2: tú piensas?
5: Déjale, lo que hay que darle un sartenazo, como tú dices, al marido,
1: sí,
5: para que no sea sinvergüenza.
1: Rastrero.
5: ¿Comprende? para que la respete.
2: Para que la respete.
3: Ajá, y si fue ella que lo enamoró a él, lo sedujo.
1: Sorry, ¿eh? Un hombre tiene que tener control emocional.
3: Que nosotros los hombres somos débiles, caemos fácil.
2: Bueno, pero eso no es un argumento para tú defenderlo a él.
1: Con el sartén se endereza.
2: Exacto, él hizo una promesa a esta mujer, se casó con ella, sí, así que él fue quien la quebrantó.
1: Sí, exactamente.
2: Y tentación va a haber por todas lados.
1: No, y la mujer se siente muy mal cuando se burlan de ella. Eso es una burla, señores, pues ponerle cuerno a su mujer es una burla.
3: Hola,
1: Lizardo, buenos días.
6: Tres observaciones, breve.
1: Dele.
6: Número uno, la institución no tiene nada que ver con lo que ha pasado.
1: Es verdad.
6: Creo yo que no.
1: Correcto.
6: Número dos, la dignidad. ¿Usted sabe cuál es la dignidad? Lo que él tiene en la cuenta del banco. La muchacha que trabaja en el banco sabe lo que el tipo tiene.
3: ¡Claro! ¡Claro!
6: ¿Entiendes? Esa es la segunda dignidad.
2: Ay, virgen, yo no había pensado en
6: eso. Y la tercera dignidad es... Si ese hombre que controla o lleva la manutención completa de ese hogar, yo voy a ver qué va a hacer la señora ahora, va que no lo bota, como dice él. Que lo bote,
3: ¿verdad? Que lo bote. Por algo no lo bota.
2: Que lo bote.
1: Es verdad. Bótalo, manita. Bótalo, manita. Ahora, las mujeres tienen que ser más inteligentes y vengarse de una manera más fría. Mira, mi amor, tú no debiste hacer un escándalo. Tú debiste de ir a Recursos Humanos y poner una queja de que una empleada está tomando información de tu banco. Diablo, y así la botan del trabajo. No Diablo, se vayan de que por el pleito, ¿qué es eso? Oh,
3: la más antica.
1: No, yo no he dicho que yo soy santa.
2: Ella por un lado dice, por este lado de la boca, ella dice, ay, a lo mejor a la chica la engañaron. Ajá. Por el otro lado de la boca dice, hazle un complaint con Recursos Humanos para que la voten.
1: Lo que estoy enseñando es defensa propia.
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1: Buenos días, feliz viernes, mi gente, a las 25, tú pendiente porque te traemos mucha información, especialmente locales, pero también internacionales. ¿Qué está pasando en Venezuela? ¿Cómo despertamos con las noticias de Venezuela? ¿Cuáles son los centros de acopios aquí en la ciudad de Nueva York? Te vamos a traer más información porque sé que nosotros los latinos, los venezolanos, estamos sumamente preocupados por el pueblo de Venezuela.
2: Mucha gente, qué lindo ver que mucha gente está pendiente de lo que está pasando y que quiere ayudar, así que vamos a darte toda la información. Además de eso, pues mira, tenemos boletos para ver a Chayanne. Te los vas a ganar a las y 25, ¿ok? A las y 25 vamos a abrir las líneas para que te ganen los boletos de Chayanne gracias a la bodega de la mañana y 93.1 Amor.

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1: En solamente 3 minutos, en la Bodega de la Mañana, te vamos a traer toda la información del acontecer en Venezuela, lo que está sucediendo, quiénes están ayudando, cómo podemos ayudar en nuestra comunidad, cómo ha evolucionado los rescates, toda la información en solamente 3 minutos.
2: Claro que sí, en 3 minutos también te ganas boletos para ver a Chayanne en concierto, ¿ok? Así que prepárate, en 3 minutitos nada más, todo eso aquí en la Bodega de la Mañana, 93.1 Amor.

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1: 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Feliz viernes, mi gente. Por fin acabamos la semana laboral.
2: Claro que
1: bueno,
2: sí.
1: Bueno, nosotros, otras personas no, porque todavía se guaya fin de semana, pero uh-huh. Es viernes y el cuerpo lo sabe.
2: Claro que sí. Óyeme, vamos a abrir las líneas ahora mismo para que te ganen los boletos de Chayanne, ¿ok?
1: ¡Qué rico!
2: Chayanne viene para acá en su gira Bailemos Otra Vez el 12 de septiembre en el Prudential Center y el 13 de septiembre en el UBS Arena. 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
1: Bueno, en la bodega de la mañana toda la información de lo que pasa en Venezuela. Realmente todos estamos muy preocupados. Una comunidad que se ha unido después de estos grandes terremotos que sacudieron el pueblo de Venezuela antes de ayer. Anoche en la madrugada se vio un temblor también de 4.4, donde la gente pues se alarmó bastante, especialmente en La Guaira, que es el lugar más afectado, y que también es costero. La gente empezó a correr porque pensaba y decían que venía un tsunami. Y eso hizo que todo como que se complicara la noche de anoche, pero bueno. Al menos 235 personas es el reporte que han dado, que han muerto. Más de 4.300 personas resultaron heridas tras este terremoto. Cabe destacar que todavía están en labores de rescate. Por lo menos ayer pude ver esta madrugada que a la una de la madrugada rescataron a un niño de 10 años. Han rescatado a varias personas con vida. Y entonces estamos literal en estas próximas 72 horas contra el reloj. Hemos visto grandes países que se han sumado, Alfredo, y yo estoy muy contenta de ello, de ver la gran respuesta de muchos países.
2: Exacto. Tenemos, por ejemplo, el ejército de los Estados Unidos que está allí ayudando en los, tú sabes, para rescatar a la gente. Todo esto, como tú dices, Arlette, es en contra del reloj. Hay una ventana de oro, es que le llaman, ¿verdad?
1: Sí,
2: son como unos 3 días después de que pasa algo así, ¿verdad? Ya después de los 3 días, pues entonces, tú sabes, la cosa cambia. Ya no es algo de rescate, sino de, tú sabes,
1: de recuperación.
2: De recuperación de cuerpo, ¿verdad? Así que ver el hecho de ver que mucha gente, tanta gente está ayudando. Yo he visto un montón de videos en las redes sociales de bebés, sacando bebés de allí.
1: Ay, una
2: a
1: tristeza,
2: personas,
1: sí,
2: a perritos,
1: sí, sí.
2: Arle, perritos saliendo de los escombros. Este es el momento, yo sé que están trabajando ahí muy fuerte. También estamos viendo que hay muchas personas que están, tú sabes, que no tienen hogar. Los residentes afectados no tienen a dónde ir después de que sus casas quedarán arrasadas allí en La Guaira, Caracas y los alrededores de allá, ¿ok?
1: Sí, sí, muy interesante también, y es importante mencionar que según expertos, un geólogo venezolano habría hecho pues un estudio, un equivalente de lo que fue fueron estos terremotos, y él mencionaba que estos dos terremotos que tuvieron una brecha de tiempo como de unos 30 segundos, o sea que esto fue catastrófico, fueron aproximadamente 260 bombas nucleares como las de Hiroshima.
2: Wow.
1: Imagínense ustedes eso. También hay un reporte que todavía no está completo, pero se reporta al menos 204 edificios con colapso total en Venezuela, o sea que se cayeron, que se destruyeron. Y bueno, todavía, como dice Alfredo, sigue el tema de los rescates, personas que están trabajando en la base aérea Libertador de Mar

0: 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Escúchanos ahí, es completamente gratis. E importante saber también que, Alfredo, en el tema de lo de Venezuela, nosotros estamos unidos y toda información es importante y valiosa. De hecho, siempre las líneas van a estar abiertas para ti al 212-320-9393. Cualquier venezolano que quiera aportar, decir algo para que la comunidad se entere, pues nosotros también estamos en este canal humanitario. Uh-huh. El Departamento de Tesoro de los Estados Unidos también anunció que va a permitir todas las transacciones con Venezuela relacionadas con las labores de socorro tras el terremoto. Hay ciertas restricciones que ya se van a quitar como para permitir la ayuda entre estos. Sabe que había muchas limitaciones con uh-huh. el tema político, etcétera, pero ellos están tratando de abrir este paso para que las ayudas lleguen de manera correcta, y me parece muy bien, porque ese es un acto de humanos, un acto de empatía y de humildad que está haciendo Estados Unidos.
1: Así mismito es, señor, y que no te sorprenda también que dejen entrar varias personas que dejen pedir asilo a ciudadanos de Venezuela aquí en los Estados Unidos. Óyeme, aquí en nuestra área hay varios lugares en los que tú te puedes acercar. Hay un lugar que se llama, que es Sin Fines de Lucro Venezuela and Immigrant Aid, VIA, ¿ok? Esas son las siglas, VIA. Es una organización sin fines de lucro con sede aquí en Nueva York. Ellos hacen mucho, tienen muchos servicios para inmigrantes, clases de idioma y todo, pero tú te puedes acercar a ellos porque ellos sí están movilizando también ayuda para allá. También a la Alianza Venezolana de Apoyo Comunitario. Ellos están en Woodside, Queens, ¿ok? También una organización sin fines de lucro. Ellos también están movilizándose. Las siglas de eso es

0: de esta organización es VCORTAACS, así lo puede ir buscando en las redes sociales.
1: También, te iba a decir que el día de anoche, en la madrugada, recibí un mensaje de una chica que me dijo, Arlet, para que puedas aportar, hay varios lugares que son de venezolanos en nuestra área, que ellos están pues recibiendo ayudas, colectando ayudas. Ellos son Maracaibo, Venezuela Flair, ellos están en el 1218 de Kennedy Boulevard, eso es ahí en Union City, ellos están recibiendo ayudas. También estoy viendo Lulas, creo que Lulas o Lullas, en Brooklyn, en el 169 de Graham Avenue, ellos están en Brooklyn también. Tenemos también a Budare Café, está en el 9406 de Roosevelt Avenue en Queens. Esos lugares, ahí les mencioné, New Jersey, Brooklyn y en Queens, son lugares que están, son centros de acopio de la comunidad, donde ellos han convertido sus negocios en recibir ayuda para enviar a los hermanos venezolanos. Si usted conoce otro lugar, también envíelo, que uno lo repostea.
0: Claro.
1: También el Blood Center de Nueva York, a veces tiene habilitados canales para que tú vayas a donar tu sangre, para enviarlo. O sea que la Cruz Roja también, Alfredo, que
0: Cruz
1: el día de ayer lo mencionaste.
0: Cruz Roja Americana, sí, señor. Es una de las vías más, tú sabes.
1: Más seguras también.
0: Más seguras, ¿verdad? Que la gente confía mucho. Cruz Roja Americana y también UNICEF, ¿ok? UNICEF tiene una página ya nada más que para esto, para ayudar a las víctimas de este terremoto en Venezuela. Puedes entrar a unicefusa.org para ver esa página allí.
1: Quiero mencionar nuestros países que han llegado a Venezuela y ha llegado Chile. Llegaron con 45 rescatistas, expertos, más de 12 toneladas de equipamiento, de aportes de varios estados de Chile. Estados Unidos con equipo de búsqueda y rescate, equipos pesados de rescate, suministros médicos, emergencia, asistencia técnica directa. El Salvador llegó con un contingente de rescate bien amplio, 300 rescatistas, paramédicos, 50 toneladas de herramienta de corte. Colombia llegó también con más de 60 especialistas, también llevó caninos, 12 toneladas de equipos tácticos de rescate. Llegó Colombia con más de 60 especialistas también. Perú llegó con un contingente especial, 40 bomberos de rescate pesados, herramientas de extricación para quitar, para romper cosas. Ecuador también llegó con especialistas certificados en estructuras colapsadas. México llegaron con los topos, cuerpos médicos y unidades especializadas de rescates. República Dominicana llegó con equipos tácticos militares para búsquedas. También atención médica, van a enviar próximamente también más de 60 médicos. Argentina llegó con misión humanitaria, apoyo de instalación de campamentos de emergencia y asistencia. Esos son nuestros países de América y por supuesto Europa, España, Francia, Suiza, Países Bajos, Portugal y Alemania se han unido. Y estoy muy contenta de saber que nuestros países están ahí dando la cara
0: entero
1: por nuestros hermanos venezolanos.
0: Qué bueno que esté pasando eso. Bueno, ya tienes información ahí.
1: Sí.
0: En cuanto sepamos más, pues vamos
1: a decírselo
0: a todos ustedes, ¿ok? Y bueno, en esa es la que estamos. Yo también.
1: Sí.
0: Y esto lo dejamos para después, pero ¿tuviste el mensaje que mandó Nicolás Maduro desde la cárcel de solidaridad? Hay gente como
1: sí,
0: que
1: él
0: no
1: lo mandó,
0: le gustó
1: esa vaina. Él lo mandó el mismo día.
0: Ajá.
1: En la misma tarde, ya como eso, el temblor fue a las 6:30, él lo mandó como a las 8 de la noche.
0: Yeah.
1: El mismo día.
0: I didn't know that he had done that.
1: No, lo mandó así con su abogado.
0: Bueno,
1: imagínense, es parte de.
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1: La Bodega de la Mañana, señores, es viernes, hay que relajarse, tómese su cafecito, descargue la aplicación La Música App, síganos en las redes sociales, Amor 931 FM a las 55. Nos levantamos regalando, Alfredo, sí, porque uno tiene como que relajarse.
2: Claro.
1: Y vamos a darte a ver a nuestro bombón, belleza tropical.
2: Claro que sí, a las 55 abrimos las líneas otra vez para que te ganen boletos para ver a Chayanne.
1: Ay, sí, mi amor.
2: En concierto. Esto es gracias a La Bodega de la Mañana y 93.1 Amor.
1: ¿Cómo están nuestras vías, señores? Hoy es el último día de clases para las escuelas públicas de New York City. 1 millón de chamacos, Alfredo, se van hoy de vacaciones, muchos se largan de la ciudad y otros se quedan por aquí, ya tú sabes.
2: Qué bueno, así que, lárguense.
1: Muchachitos, compórtense y los padres sean free este verano. Señores, actualmente tenemos bastante tráfico en el George Washington Bridge, en la parte superior. Tenemos aproximadamente unos 45 minutos en demoras, en la parte de abajo tenemos unos 20 minutos. Si estás transitando en el Lincoln Tunnel hacia Manhattan, tenemos demoras de unos 25 minutos. Las vías por el momento están corriendo con bastante normalidad. Sí tenemos ya un poquito de tráfico en lo que es la I-95 Crestbrown rumbo sur de camino hacia el Estado Jardín. Para el día de hoy en New York City, el parqueo alterno está en efecto. Como siempre, pon el dinerito en el parking.
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2: Nos levantamos un poquito mojaditos el día de hoy. Sí, señores, están esas carreteras un poquito mojadas, así que precaución por ahí. Está nublado para Nueva York y también para Nueva Jersey. Temperatura en New York City en 70 grados, 69 en Nueva Jersey. En Connecticut está lloviznando en parte de Connecticut y la temperatura allí en 65 grados. Hoy vamos a subir 85, mínima 68.
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1: En solamente 3 minutos en la Bodega de la Mañana te vamos a contar dónde habrá comida gratis para nuestros niños en verano. Atención, porque es muy importante en 3 minutos.
2: Y ayer hubo celebración aquí en la ciudad de Nueva York. Un congelamiento que le gusta a la gente.
1: Te vamos a contar toditos
2: los detalles en solamente 3 minutos aquí en la Bodega de la Mañana. 93.1 Amor.

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2: Good morning, buenos días, vecino, vecina, feliz viernes. En La Bodega de la Mañana, aquí estamos nosotros dándote toda la información que usted no le han dicho por ahí, pero que nosotros se lo contamos completito.
3: Claro que sí, y mira, se hizo historia el día de ayer por primera vez en la historia de la Junta de Regulación de Alquileres de Nueva York. Votaron a favor de congelar los alquileres para los contratos de arrendamiento de 1 y 2 años. Eso es en 1 millón de apartamentos de la ciudad. Exacto. Que están sujetos a regulación de alquileres. El voto fue a favor 7-1. O sea, 7. Solamente una persona votó en contra del congelamiento, ¿verdad?
2: Ya era hora.
3: Eso se hizo ayer, jueves por la noche. La gente estaba abarrotada allí en los alrededores del Museo del Barrio en East Harlem, donde
2: fue,
3: se estaba celebrando
2: todo
3: esa votación. Y en cuanto salieron los resultados, la gente, tú sabes, vitoreando, muy, muy contenta, ¿verdad? Sí. Esto es
2: una
3: victoria para los inquilinos de aquí,
2: una
3: de
2: victoria,
3: Nueva York.
2: Vamos a ponerle así momentánea, porque dos años pasan muy rápido, pero mientras tanto son dos años de desahogo. A mí lo que me preocupa aquí de la ciudad de Nueva York, que hay que poner a enfocar, es, yo entiendo que estos programas siempre están en temas de debate, pero nosotros, los que no estamos en ningún tipo de programas, nadie nos ayuda y nos está llevando el diablo.
3: No, pero esto no son programas.
2: Nos está llevando el diablo.
3: Hay mucha gente que en realidad no recibe ayudas, que tiene su renta regulada también.
2: Sí, sí.
3: Eso es para mucha
2: por
3: gente.
2: Por eso, no todo el mundo tiene renta regulada.
3: No,
2: yo no tengo renta regulada.
3: Chori
2: tiene préstamo, pero el que tiene renta, que no tiene renta regulada y no pertenece a ningún programa, somos más. Y nosotros nos está llevando el diablo y nadie se sienta a hablar de nosotros. Yo espero que próximamente se sientan a hablar de las rentas de todo el mundo, porque cada año, ¿tú sabes lo que es? Que cada año te dicen que te vamos a subir el 10%,
3: que te lo van a subir,
2: que te suben $100 cada año. A mí me subieron 100 este año.
3: Ay, ¿te subieron 100?
2: Mi amor, yo estoy por los 3 y
3: pico. Te subieron poco.
2: Yo estoy por los 3 y pico.
3: A un amigo mío le subieron ahora mismo $400.
2: No,
3: en la
2: pero
3: renta.
2: Qué rastrería, señores.
3: No,
2: por otro lado, mientras se nos va el dinero en la renta, no nos da para comer. Con el fin del ciclo escolar, muchas familias pues enfrentan retos para garantizar que los niños continúen teniendo acceso a los alimentos saludables durante las vacaciones. Para responder a esta necesidad, la ciudad de Nueva York, como siempre, pondrá en marcha una nueva edición del programa Free Summer Meals, que todos los años ellos lo hacen, que ofrecen desayunos y almuerzos gratuitos para todos los menores de 18 años de edad en gran parte del verano. La iniciativa comenzará este lunes 29 de junio y permanecerá disponible hasta el viernes 4 de septiembre, brindándoles comida sin costos en cientos de escuelas públicas, parques, piscinas comunitarias, bibliotecas y otros espacios distribuidos en los 5 condados. ¿Cómo usted puede investigar sobre eso? Usted busca en la página de la ciudad de NYC el programa Free Summer's Meals. Puedes llamar también al 311 para que te den información sobre esto. También puedes entrar a la página de las escuelas públicas, que te dan los detalles. Puedes llamar a las escuelas públicas o bibliotecas cerca de tu comunidad para que te digan dónde. No solamente en Nueva York, sino también el estado Jardín tiene un programa que también va a dar Summer Meals en distintos condados, incluyendo Bergen, Essex, Hudson, Morris, o todos esos condados. Usted puede llamar también al 211 o a la oficina de la ciudad o alguna escuela para que le dé información dónde en su zona están dando comidas gratis, especialmente para nuestros niños menores de 18 años. Es una ayuda importante, cosa que no se hace en nuestros países. Y gracias a Dios aquí lo tenemos para nuestros niños, porque aunque la gente no crea, aquí hay mucha gente con hambre.
3: Es verdad.
2: Sí, una información
3: sí,
2: muy importante.
3: Muy importante.
2: Riega la voz.
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0: seguimos.
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2: Bueno, este debate se va a poner bueno. A las 25 vamos a hablar contigo. ¿Dónde a usted le gusta irse a arreglar el moño?
3: El cabello.
2: Los barberos, los salones. Hay gente que dice que le gusta mucho utilizar a los coreanos, a los ucranianos también. Pero también hay una fama entre los barberos y saloneras, como los dominicanos y los boricuas, que son de los más fuertes.
3: Exacto.
2: También por ahí se mezcla la comunidad venezolana, pero hay gente que tiene su gusto particular y dice, ay no, yo voy nada más donde tailandeses. Ahora, yo me arreglé un día el pelo con los tailandeses y espectacular.
3: También.
2: Masaje, brother.
3: ¿De dónde son los mejores barberos y estilistas? Ok, vamos a abrir las líneas para que tú nos cuentes y nos des tu... Vamos a hacer como un sondeo de eso aquí en la bodega de la mañana. Además, tenemos boletos para ver a Chayanne, ¿ok? Vamos a felicitar a Fernando Guarneros, que se llevó los boletos que estábamos regalando. Pero todavía hay más. A las 25 te decimos cómo te los puedes ganar aquí en la bodega de la mañana.
2: Bueno, mi amorcito, tenemos 30 minutos en el Lincoln Tunnel para cruzar hacia Manhattan en el George Washington Bridge. En la parte superior tenemos aproximadamente unos 50 minutos en demora. En la parte de abajo tenemos unos 25. Estoy viendo que nuestras vías están corriendo como que normalito. Sí, en Queens, en el Vanuy Grumbo Sur, a la altura de la salida 1, tenemos esa rampa parcialmente bloqueada. También el I-495 rumbo oeste, el tráfico con un poquito de lentitud. Para el día de hoy en New York City, el parqueo alterno está en efecto. Como siempre, pon el dinerito en el parquímetro.
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3: Ahora está nublado para Nueva York y también para Nueva Jersey. Temperatura en ambos estados ahora mismo en 70 grados. Si nos vamos a Connecticut, allí está lloviznando en partes de Connecticut. La temperatura en 66. Hoy vamos a subir 86, mínima 68.
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1: En solamente 3 minutos en la Bodega de la Mañana, usted nos va a contar de dónde son los mejores peluqueros, barberos, saloneras. Usted prefiere dominicanos, puertorriqueños, venezolanos, de, no sé, de Portugal, de árabes.
2: Yo tengo mis favoritos.
1: Asiáticos. Yeah. Hay mucha gente que le gustan los asiáticos.
2: Mm-hmm. Yo tengo mis favoritos, sí. Te lo voy a contar.
1: Claro, yeah. hay salones de salones, Alfredo, y uno siempre tiene como que sus cosas favoritas.
2: Claro que sí. También en 3 minutos te enteras cómo ganarte vueltos para ver a Chayanne en concierto. 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
1: ¡Feliz viernes!
2: ¡Feliz viernes! Oye, tenemos boletos para ver a Chayanne, ¿ok? Aquí en la bodega de la mañana estamos regalando a Chayanne a todo lo que da. Tienes que esperar un ratito a las 7:55 de esta hora. 7:55 es que vamos a abrir las líneas para que tú te lleves esos boletos de Chayanne. Relájate con nosotros, pásala bien. 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
1: La Bodega de la Mañana, señores, vamos a hablar aquí un tema de jalón de moños. Sí, ¿usted qué prefiere y dónde prefiere recortar su cabello o arreglarse las cabelleras, especialmente las mujeres, los hombres con los barberos? Estuve leyendo en todas las culturas presentes aquí en los Estados Unidos, hay un panorama en estas comunidades que arreglan los cabellos. Y es que estamos viendo que hay un ranking de los que dominan las barberías y los salones, y en primer lugar los llaman como lo más fuertes, son especialmente las barberías masculinas, y es los dominicanos.
2: Los dominicanos,
1: seguido, aunque ustedes no lo crean, por los coreanos.
2: Mira para allá.
1: Después vietnamitas, luego puertorriqueños, seguido por los colombianos, mexicanos, chinos, japoneses. Ahí está, señores, un ranking. Los cubanos también aparecen en el ranking un poquito más para abajo de las culturas como que dominan este negocio.
2: Exacto. Alfredo. Y fíjate, hay gente que dice, no, si yo no voy a mi barbero dominicano, yo no voy a ningún barbero.
1: No, yo tengo
2: que esperar a que el barbero sea dominicano, ¿verdad? Tiene su favorito.
1: Si no es dominicano, no voy.
2: No van para allá. Yo tengo una nacionalidad. Yo he ido a muchos sitios, ¿verdad? Yo no tengo mucho pelo, pero como quiera me tengo que recortar.
1: Se nota, pero después parece un clavo.
2: Y fíjate, hay muchas, exacto, porque a mí me crecen los pelos por los lados. Exacto, parece una nube. La cuestión es que yo he ido a varios de estos lugares y yo tengo mis favoritos ya, que son los que
1: los clásicos.
2: Yo siempre voy a estas personas. Los de Ucrania.
1: No.
2: Ucranianos.
1: Ellos pelan bien, los ucranianos.
2: Pelan bien y te dan muchas atenciones. Porque a mí el pelo me va a quedar más o menos igual siempre porque yo no tengo mucho cabello. So, yo lo que estoy buscando son las atenciones. Y ellos, o sea, ellos te tratan muy bien.
3: Aunque recorte malo.
1: No, le recortan bien.
2: Me recortan bien.
3: No, a ti cualquiera te recorta.
1: Hasta yo, Alfredo.
2: Pero fíjate, los ucranianos han sido las personas que yo considero, pues, que le dan mucha atención, te ponen, o sea, te dan masajito en la cabeza, ellos te ponen una toalla caliente también en toda la cara, ¿verdad?
1: Pero yo no he visto los barberos dominicanos eso.
2: Todo eso te lo hacen.
1: Pero no chismean contigo.
2: Ah, bueno, no
1: chismean contigo. Como ella, una barbería dominicana importante.
2: Pero yo no voy allí a chismear.
1: A mí me encanta ir a la barbería de los dominicanos y de los boricuas, están chismeando todo el tiempo.
2: También, mira, uno de los mejores que yo he tenido, ¿ok? Uzbekistán.
1: Oye, eso.
2: De Uzbekistán.
1: Nunca hemos pensado ir para allá.
2: Esa gente recorta bien. Es un poco caro, ¿verdad? No. Pero a donde yo, tú sabes, a donde yo voy con esta persona de Uzbekistán, pero te lo hace muy bien.
1: Vamos a abrir las líneas 212-320-9393 para usted. ¿De dónde son los mejores saloneros? Uh-huh. Especialmente para las mujeres. Y los barberos para los hombres. A mí, en lo personal, Alfredo, me gustan mucho, obviamente, las dominicanas arreglándome el moño. O sea, para mí son la número uno. Me gustó mucho una tailandesa, como ellos lavan el pelo, las técnicas que utilizan, da mucho masaje y eso relaja mucho la cabellera. No me gustó. Fui a un salón de afroamericanos y no me gustó. No me supieron manejar el pelo. Uh-huh. Y es un tema de técnica y costumbre. Claro. El pelo salió en grifaudia. Uh-huh. No sé.
2: Por algo le llaman el Dominican Blowout.
1: Ay, sí, ese blower quemándose.
2: Ese blower que hacen las estilistas dominicanas.
1: Sí,
2: vamos a abrir las líneas 212-320-9393. ¿De qué país son los mejores barberos y estilistas? Así, vamos a hacer nuestro sondeo. 212-320-9393. Llama ahora para que participe con nosotros aquí en la Bodega de la Mañana 93.1 Amor.
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2: Ay, la bodega de la mañana, nos encanta irnos al salón, a la barbería. A veces como que uno bota tal estrés. Ajá. Déjame irme para la barbería a arreglarme los moños, pero uno tiene, pues, ciertas culturas que uno entiende que la arregla mejor. Uh-huh. Para mí, los dominicanos arreglan muy bien, las dominicanas arreglan muy bien. Me gustan las asiáticas, me gustan los salones coreanos, Alfredo.
3: Yeah.
2: Esa gente son como raras, pero buenas, me gustan.
3: Pero
2: me gusta
3: cómo
2: me arreglan el pelo, son, yeah, son muy dóciles. Uh-huh. Muy suave, muy sutiles, y eso, yeah, dice, la delicadeza a mí me gusta.
3: Las técnicas que tienen también esa gente de Asia, los asiáticos.
2: Sí, los asiáticos utilizan muchas piedras, exacto, muchos masajes, yeah, muchos, muchas, tipo, chorritos, como unos chorritos de agua, se me olvidó el nombre, pero a mí me encantó también.
4: Y se te suben encima y eso, se te suben encima.
2: No, pues ya es otra cosa.
3: Sí, es otra cosa.
4: Sí, sí.
2: Pero nada como el blower dominicano.
3: Exacto.
2: So sorry, Berry.
3: El Dominican Blowout, sí, señor.
2: Ñau, Ñau.
3: Vamos a abrir la línea 212-320-9393. ¿De qué país son los mejores estilistas y barberos? Leandro, buenos días.
2: Hola, mi amor, buenos días.
5: Buenos días para ese equipo maravilloso de 93.1, amor.
2: Bendito, gracias. Qué lindo, mi vida. Gracias, un besito para ti, mi amor. Cuenta, ¿dónde tú te jalas los moñitos tuyos,
5: Mira, yo soy cubano, te voy a explicar.
2: Ajá.
5: Yo me he recortado el cabello con los dos. Pero para mí, lo más duro son los dominicanos.
3: Los dominicanos.
2: Huepa.
4: ¿Por qué?
2: Ajá.
5: Porque tienen mejor estilo de corte, recortan mejor.
2: Ay, bendito.
5: Para mí.
3: Ya.
2: Yeah. Y chismean bien, ¿verdad? Porque cuando tú vas ahí, chismean, ¿verdad?
5: Sí, siempre tienen un chisme.
3: Un chisme.
5: Y
3: un
5: punta y conversan con uno.
2: Y un musicón también, tienen. Y un musicón.
3: También.
5: En las dos
4: barberías.
5: Y para mí los dominicanos son maduros.
4: Ahí está. Gracias, Leandro.
2: Un besito para ti, ¿no? Y la música, Alfredo. Es un plus, Alfredo, el músico.
3: Aunque
2: una bachata,
3: déjame decirte,
2: todo lo que da.
3: Yo dejé de ir a unos, ajá, que era,
2: ¿no
3: eran,
2: te
3: de Puerto Rico? Eran
2: de Puerto Rico. ¿Qué fue? ¿Te jalaron mal, moño?
3: No, era la música.
2: Ay.
3: De verdad, o sea, yo no quiero. Él la tenía muy alta. Y entonces se lo pedían, le pedían que bajaran la música y ellos dijeron que no. Le decían que no.
2: No,
3: a los clientes.
2: Que eso es parte
4: de
2: esto
4: es parte de nuestra
2: identidad.
4: Chacho, mano, el reggaetón.
2: 2-1-2-3-20-9-3-9-3. La línea sigue abierta. Hola, Dianita, mi vida. ¿Cómo estás? Adelante.
3: Hola, Diana, ¿qué tal?
6: Hola, mis amores.
2: Cuente todo.
6: Pasándome mis vacaciones con ustedes el día entero, mi amor.
2: Qué bueno, mi. Cuenta, mi vida.
6: ¿Qué te digo, mi amor? La dominicana, la más dura. Yo en verdad no gasto dinero en salón, solamente algo especial. Yo me arreglo mi cabello aquí porque siempre cambian el precio. Y las dominicanas son duras en salón y en uñas.
2: Ay, es verdad, en uñas también.
3: En uñas.
2: Es verdad, en uñas.
6: Los
2: chinos lo hacen muy bien, pero como que no dura mucho. Pero te arreglan rápido.
3: A muchas chinas.
4: Gracias,
3: Diana. Haciendo uñas. Tienen un montón de salones.
2: Esa gente tiene un estilo.
3: Y
2: una rapidez y una precisión terrible.
4: Alejandra,
2: pero no dura mucho.
3: Alejandra.
2: Hola, Ale. Buenos días. Ale.
3: Hello, ¿es Alejandra o Alejandro?
2: Alejandro, ¿o es varón o es hembra?
4: Le dije que bajara el radio.
2: Mi amor, ajá, lo que bajó no fue vaya. El volumen de su teléfono.
4: Tito,
2: fue.
4: Buen día, Tito.
2: Cuente todo, Tito.
7: Buen día. Señores, mira, los dominicanos son unos monstruos en esa cosa, en barbería. Las mujeres son una leona arreglando pelo para las mujeres, porque muchos cabellos malos salen con los cabellos lacios. Y que yo nunca he visto un cabello que dé tanto pa-
2: Mío, mira, Tito, oye, Tito, no seas freco ni atrevido, porque yo soy dominicano y no lo tengo malo. No, yo soy dominicana del Cibao, ¿qué es eso?
7: Por eso. Depende el día también el barbero recorta mejor, por si usted no lo sabía.
2: Oh, ¿por qué? ¿Cómo así?
7: Porque los viernes, usted llega después a las 4 de la tarde, se recorta, se bebe 5 cervezas, sale borracho, y esa es la mejor pelada que le han dado en la vida entera suya.
2: Sí, porque tú tienes
3: sentido, tiene sentido lo que
2: ella
3: está diciendo, claro.
2: Es verdad. Ya. Ahora, yo no voy a los salones un sábado ni matar.
3: No.
2: Eso es full de gente. Yo voy un lunes o un martes.

0: fuerte, no me importa.
1: En medio de la semana.
2: Yajaira.
0: Hola, Yajaira.
1: Hola, Yajaira.
3: Hola, buenos días, vacilones. ¿Cómo están? Bendiciones.
0: Ay, buenas. Padre, me cambió el nombre. Nosotros somos bodegueros, ¿oíste?
1: Exacto. Yajaira, ¿de dónde son los mejores barberos y estilistas?
3: Dominicano.
1: Dominicano.
0: ¿De dónde tú eres?
3: Yo, dominicana.
0: Dominicana, okay. Pero mira, tú estás como casada con un boricua, una boricua.
2: Sí, sí, sí.
0: Pues tú tienes un acento boricua, sí.
3: Tuve mucho tiempo en Puerto Rico.
0: Ay, bendito.
1: Ya veo. ¿Qué tienen los dominicanos que no tienen otros?
3: Oh, su estilo, mi amor.
0: Ahí está.
1: El estilo, claro que sí, sí, es verdad.
0: Ahora, hacen unos cortes diabólicos.
1: Ajá,
0: ¿sí?
1: Chacho.
0: Chori se saca la ceja en un salón de dominicano.
1: Exacto, sí. Chori se hace la ceja. Chacho, se saca la ceja que parece una drag queen cuando llega acá.
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1: Oye, en la Bodega de la Mañana te vamos a contar un chisme que hay en la ciudad de Nueva York. Por ahí andan unos cuerpos hot, Alfredo.
2: Ay, sí.
1: Y tienen que ver con gente muy importante que ayuda a la comunidad. ¿Por qué andan desnudos? Te vamos a traer todos los detalles.
2: Pues se verá. Después de que se vean bien, conmigo. Ya, que peleen para abajo, que peleen para abajo.
1: Y te lo vamos a enseñar en nuestras redes sociales.
2: Claro, claro que sí. También tenemos tus boletos para ver a Chayanne en concierto. 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
1: Mira, mi amorcito, ya tenemos bastantes movimientos en la I-95 Crossroad rumbo sur de Caminos del Estado Jardín en Queens, la I-495 rumbo West. Un poco de tráfico como siempre. Si estás transitando en el George Washington Bridge desde el Estado Jardín hacia New York City, en la parte superior del puente tenemos 50 minutos, en la parte inferior 30 minutos en demoras. Lincoln Tunnel hacia Manhattan, tenemos 30 minutos hacia Manhattan, así que ya sabes, para el día de hoy en New York City, el parqueo alterno será efecto, como siempre, pon el dinerito en el parqueo.
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2: Y ahora está nublado en el área triestatal, la temperatura en New York City es 70 grados, 71 para Nueva Jersey, todavía lloviznando un poquito en partes de Connecticut, y la temperatura allí en 66, hoy vamos a subir 86, mínima 68.
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2: Bueno, se está quemando esto. Que lleguen los bomberos ahora mismo.
1: Apágame el fuego.
2: Apágame el fuego. Yo recuerdo, esto es una anécdota rapidito que contamos Alfredo y yo. Antes en nuestro edificio de la emisora, que era por la 56 en Manhattan, siempre se dañaba el ascensor. Y siempre llegaban los bomberos. Y nosotros parábamos de hacer el show para verlos.
1: Cada vez que venían los bomberos, se paraba eso allí.
2: Se paraba el tráfico, señores.
1: Bajaban todas las mujeres y algunos hombres a chequearse a los bomberos que llegaban allá.
2: Ay, pero que ese cuerpo. Ay, perdón. Esos trabajadores. Señores, el Departamento de Bomberos de la Ciudad de Nueva York presentó el calendario de héroes. Sí, de nuestros héroes, porque hay que decirlo, esos son héroes de nuestra comunidad para el año 2027, protagonizado por miembros del departamento. El calendario presenta a 25 bomberos, técnicos en emergencias médicas y paramédicos de los bomberos. La edición de este año fue presentada por el Departamento de Firezone de Midtown en Manhattan. Las estrellas del calendario estuvieron presentes y firmaron copias a los asistentes, pero estos calendarios están disponibles por $25 en las páginas de los bomberos, FDNY. Toda la recaudación se destinará a la Fundación de los Bomberos y apoyará directamente su misión de promover la educación sobre la seguridad contra incendios y seguridad personal. Hay que apoyar este tipo de causas.
1: Es una buena causa, voy a decir, y es como una manera también de agradecer toda esa gente que está allí, que son los primeros rescatistas cuando hay algún peligro aquí en la ciudad. Y estoy viendo un videíto de, tú sabes, del photoshoot.
2: Hay mujeres también.
1: Calendario, hay mujeres, hay bomberas, y hay hombres.
2: Hay mujeres, porque también hay paramédicos que de las que mandan en para supervisar, etcétera. Es un equipo muy bonito, unos bomberos.
3: Está muy tapado.
1: Fíjate, yo encuentro que la mujer está muy tapada.
2: Sí, está muy tapada. Ahora,
1: los hombres están ahí con la pechuga por
3: fuera. A mí no me interesa a los hombres, a las mujeres.
2: Yo quiero felicitar al cuerpo de bomberos. Ustedes no comen pan, mis hijos.
1: No, mira.
2: Ustedes no comen harina.
1: Algunos de ellos no, te voy
2: ahora,
1: a decir.
2: Ahora, ese traje pesa muchísimo.
1: Sí.
2: Subir las escaleras con ese traje, esa gente hacen eso, el día entero su trabajo es hacer ejercicio. Ay, bombero, ven, apaga este fuego.
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4: Salud, mi reina. Silvestre, mi hermano. 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
5: ¿Cómo es?

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1: Bueno, en el mundo del espectáculo, un giro, tú sabes que hay que darle con la tragedia de Venezuela. Muchos artistas se han solidarizado con nuestros hermanos venezolanos y te vamos a contar cuáles son ellos y mucha preocupación también en ellos.
2: Claro que sí, sí señor. Vamos a, no solamente vamos a decirte quiénes son, vamos a poner un poquito del audio de lo que ellos subieron, ¿ok? Solamente 3 minutos aquí en la bodega de la mañana. 93.1 Amor.

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1: 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Y bueno, nuestros artistas con el corazón roto han hecho publicaciones sobre los dos terremotos del miércoles en Venezuela de magnitud 7,2 y 7,5. Ha dejado ahora cientos de víctimas. Estamos de verdad que muy tristes. Por ejemplo, el cantautor español Alejandro Sanz publicó mencionando y diciendo: cuando la tierra tiembla, también lo hace el alma de quienes queremos a este país. Por otro lado, Ricky Martin: mi querida gente de Caracas y todo el pueblo venezolano, hoy el mundo los mira con preocupación, pero también con un inmenso cariño. Mi pensamiento está con cada ciudadano, con cada rescatista y con cada familia que espera un abrazo, una noticia o un milagro. Que la esperanza sea más fuerte que el dolor, mi gente. Toda mi solidaridad y amor para ustedes. Y por otro lado, Carlos Vives: en este momento acompañamos con el corazón a nuestros hermanos venezolanos tras el fuerte terremoto que sacudió al país. Toda nuestra solidaridad con quienes hoy viven un momento de angustia. Oremos por la seguridad de familias, por los heridos y por todo el equipo de emergencia que trabajan para atender esta situación. Mucha fuerza. Yeah. Estos son varios de los artistas, porque muchos han mencionado, sí. Y qué te digo, duraríamos creo que una hora completa,
2: claro,
1: mencionando
2: que sí.
1: A todos nuestros artistas.
2: Muchos también artistas venezolanos que también hicieron sus videos y pidieron ayuda. Ricardo Montaner fue uno de ellos. Vamos a escuchar qué fue lo que él no, tú no lo tienes.
1: No tienes el audio, pero Ricardo Montaner dio unas palabras muy bonitas, okay, pidiendo colaboración, unidad para el pueblo de Venezuela. Pero también tenemos a Gabriel Spanik.
2: Gaby Spanik.
1: Sí, que se vio muy afectada.
2: Muy
1: en su
2: afectada
1: video,
2: y
1: sí,
2: muy conmovida en el video de ella. Sí, tenemos el audio, vamos a escucharla.
3: Venezuela no está preparado para este tipo de desgracias. No tiene equipamiento, ambulancias. Yo le pido a todos los países del mundo, ayuden a mi país enviando ayuda económica, ambulancia, medicamentos, rescate, porque lo que ha pasado en Venezuela ha sido terrible. Y Venezuela no tiene los insumos, no tiene la capacidad de salvar a tantas gentes inocentes, humanos y venezolanos que están padeciendo terriblemente. Y le hago un llamado al mundo entero que nos ayude a tener paz y a salvar a tanta gente que ha perdido su hogar y que está bajo las escobas.
2: Palabras muy conmovedoras de ella también.
1: Me gustó mucho que ella se enfocara en pedir ayuda, en decirle
2: ayuda.
1: Al mundo, vengan, ayúdenos, lo necesitamos.
2: De la misma manera también lo hizo María Conchita Alonso, también venezolana. Ella también puso su video, y Carlos Baute también. Mucha de la gente que, bueno, a lo mejor ni que nacieron en Venezuela, ¿verdad? Que son artistas que tú sabes, ni que ni nacieron allí, pero que se criaron allí. Ricardo Montaner. Sí. María Conchita Alonso, toda
1: importante,
2: esta gente hablando sobre esto.
1: Importante nuestra comunidad, por ejemplo, el comediante, influencer Marco, uh-huh, que es muy conocido en las plataformas digitales, él ha puesto sus redes sociales a disposición también. Aparentemente para mañana sábado él va a tener una recaudación de fondos y de que la gente vaya también a llevar productos, uh-huh, para llevarlo a Venezuela. Estamos viendo también en República Dominicana, muchos artistas se han unido a varios colaboradores en Santo Domingo, a también pedir a la comunidad que lleve, uh-huh, y se ha tirado media República Dominicana a llevar comida,
2: también,
1: agua,
2: sí,
1: insumos, uh-huh, médicos, para llevarlo al pueblo. Y qué lindo ver que nuestros artistas y grandes figuras del mundo del entretenimiento
2: así
1: se unan
2: es
1: en esta causa.
2: También,
1: queremos más voces.
2: También vi al chef José Andrés, que se convirtió en un héroe allá en Puerto Rico cuando pasó lo del huracán María. El chef José Andrés también está allí sirviendo comida a la gente allá en Venezuela. Así que bueno, qué lindo ver a nuestros artistas también que están ayudando. No solamente esto, ¿sabes? Recibir el amor de los fans también es ayudar.
1: Claro,
2: dar ese
1: claro
2: amor para atrás. Así que felicitaciones a todos.
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1: Miren, a las 25 vamos a analizar seriamente si es falta de respeto poner música o tocar música en un velorio.
2: En un velorio.
1: Vimos una situación aquí en nuestra comunidad donde la gente se cuestionó si se podía permitir el poner música a una persona que le gustaba la música, etcétera. Vamos a analizarlo y te vamos a decir cuál fue el episodio que desató pues esta discusión en las redes sociales.
2: Es el debate que hay.
1: Correcto.
2: Vamos a darte toditos los detalles, abrimos las líneas para que tú nos des tu opinión. Además de eso, tenemos boletos para ver a Chayanne en concierto.
1: Uy, Chayanne.
2: Ok, estamos regalándolo ahí a él, a todo lo que da, aquí en la bodega de la mañana. Te decimos cómo, a las 25, aquí en la bodega de la mañana, 93.1 Amor.

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1: Bueno, en la Bodega de la Mañana vamos a analizar seriamente si es una falta de respeto poner música en los velorios. Está bien, si debería de prohibir este tipo de actos. Vimos un pequeño incidente en un velorio muy importante de nuestra comunidad y armó el debate de si se debería o es una falta de respeto.
2: Es una falta de respeto. Claro. Vamos a ver qué piensa nuestra audiencia sobre eso. Además, en 3 minutos te vamos a decir cómo ganaste tus boletos para ver a Chayanne en concierto. Boletos exclusivos de la Bodega de la Mañana y 93.1 Amor.

0: Morning, buenos días, feliz viernes. Gente, mi gente, buenos días, Nueva York, New Jersey, Connecticut, levántese, póngase perfume, salga a trabajar, esté feliz. Estamos cobrados, claro. Hay otros que no están cobrados, pero no importa. Arrancó el fin de semana y estamos esperando por horas y por días la llegada de Chachán.
1: Lo que nos cobramos, lo que cobramos se nos fue ya el dinero, ¿sabes?
0: Sí, me lo debitaron todo.
1: Exacto. Mira, tenemos boletos para ver a Chayán. Claro que sí, la gira es Bailemos Otra Vez. Te lo vas a ganar a las 8:55. Pendiente aquí a la bodega de la mañana. 8:55 es que te los llevas gracias a 93.1 Amor.
0: La bodega de la mañana, vamos a analizar seriamente aquí en la bodega de la mañana sobre si es una falta de respeto poner música en los velatorios. Claro, no todo el mundo, Alfredo, se conoció en vida que le gustara la música o fuese músico. Vimos aquí, específicamente en Manhattan, el velatorio del artista y músico Alex Bueno, donde muchos dominicanos llegaron a la iglesia por ahí en la zona de Washington Heights. Específicamente creo que fue en la iglesia que está en Wadsworth. Allí llegaron muchos dominicanos a decirle adiós a un gran artista nuestro. Ahora bien, aparentemente la gente sacó guira, tambora, afuera de la iglesia para tocar sus merengues, porque es una manera de tú rendirle tributo, a una persona que nos dio tanto, homenaje, que nos dio tanto, pero la policía llegó y dijo, eso está prohibido.
1: Prohibido aquí.
0: No se puede porque esto se respete, esto es un velatorio.
1: Mira, hay que tantear la cosa, ¿verdad? Uno no se puede presentar en un lugar donde...
0: A lo loco
1: así, sí, y empezar a tocar música como usted le da la gana. Estamos en la ciudad de Nueva York, ¿verdad?
0: Muy organizado.
1: Yo entiendo la intención de la gente, ¿verdad? En hacer este tipo de cosas. Y bueno, tú sabes, eso es una manera también de sacar la tristeza
2: pero
1: que
2: era
1: se siente
2: la
1: por
2: calle, la calle, era la calle, no era dentro de la iglesia.
0: Yo creo que ese fue el problema.
1: Que es
0: fue
1: en la calle.
0: Y ya eso es disturbio.
2: Y la música no estaba alta, hombre.
0: Tú sabes que aquí en Nueva York, para tú hacer cualquier actividad, sea solemne, de fiesta o lo que sea, tú tienes que pedir permiso en la ciudad. O sea, tú llegar, plantarte en una esquina a tocar música, eso es, pues, disturbio en las calles.
1: Exacto.
0: Y las autoridades están ahí para poner orden. Y ellos se lo dijeron, no se puede aquí. Ahora, debieron de pedir un permiso especial para ese proceso o esa procesión
1: del
0: sepelio.
1: Pedido algo.
0: Pedido un permiso. Yo no lo veo mal porque, como era un artista, amerita que la gente pues recuerde al artista con sus canciones. Yo creo que la gente la tristeza, como dice, lo desahoga por esa vía. Pero el disturbio público es una situación que no se debe de
2: vamos
0: dar.
2: Vamos
0: a escuchar revolú.
3: De que un funeral le quitaron la música a la gente. Miren, pero un funeral es un artista. Señores, miren, la policía le quitó la música a los dominicanos. Pero Real es bueno la música. Le quitaron la música. Canten, canten, canten. Oh, canten.
0: Ay, Dios mío.
1: Mira, ella incitando a eso.
0: Incitando a cantar.
1: Ella se buscó.
0: Yo entiendo.
1: Ella se buscó que se la llevaran presa.
0: Mira,
1: te voy
0: yo entiendo que ella está diciendo, pero es Ale Bueno, estamos cantando sus canciones. Pero es que las autoridades en el orden, fuera de la capilla, tiene que mantener el orden.
1: Claro.
0: Y eso yo lo entiendo de parte del NYPD.
1: Hay algunos lugares que lo aceptan. Mira, yo por ejemplo en New Orleans, hay una tradición muy bonita allí, ¿verdad? De gente tirándose a las calles durante los velorios con bandas completas, con trompetas, con trombones, con este tipo de cosas. Eso se hace allí. Eso es bien particular de esa área. Pero aquí en Nueva York no se hace.
0: ¿Cómo se llama Chori, el artista que murió no hace mucho, trompetista? Que le hicieron el velatorio.
1: Willy Colón.
0: Las trompetas estaban afuera tocando.
1: A lo mejor pidieron algún permiso.
0: Había gente que fue con trompetas a tocarle en vivo y la policía no dijo nada.
2: Como fue en San Patricio.
0: Como fue en la San Patricio, en la Quinta Avenida. Y no es por el artista que falleció, porque lo merecía. Y seguimos la honra y el legado de Willy Colón. Pero, ¿cómo que? ¿Qué pasó?
1: A lo mejor ellos pidieron el permiso. Recuerda que Willy Colón estaba muy metido en la política de aquí, de la ciudad.
0: Pero igual, bueno, vamos a analizarlo. 212-320-9393. Diga usted qué a usted le parece eso.
1: Llamen ahora, sí señor. 212-320-9393. Atendemos tu llamada ahora.

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2: 93.1 Amor, Bachata y más, la bodega de la mañana. Aquí estamos hablando si de verdad está bien cantar en un funeral, en las afueras, en la iglesia, poner música. Vemos mucho en América Latina los entierros, cuando van llevando el muerto, el féretro hacia el cementerio, que llevan música, incluso hasta beben alcohol.
3: Ajá.
2: Vimos aquí en Nueva York, pues, el sepelio de nuestro querido artista Alex Bueno, donde trataron de cantar sus canciones fuera de la iglesia y la policía le dijo que no, que eso era un disturbio, uh-huh, etcétera, y la gente se molestó.
3: La gente se molestó.
2: Disque, pues yo no estaba ahí.
3: Lo cogieron personal, parece.
2: Yo creo que sí.
3: También, porque según lo que estamos escuchando en este audio, ella, o sea, la mujer que está hablando, le quitaron la música a los dominicanos. Vamos a escucharlo.
4: De que un funeral, le quitaron la música a la gente. Miren, pero un funeral es un artista. Señores, miren, la policía le quitó la música a los dominicanos. Pero Real es bueno la música. Quitaron la música. Cante, cante, cante.
3: Vamos a ver qué piensa nuestra gente. Es una falta de respeto que la gente, pues tú sabes, cante y que toque música en los velorios así. Vamos a las líneas 212-320-9393. Rafael, buenos días.
5: Rafael estaba allí. Rafael estaba allí.
2: Ay, adelante, buenos días.
6: Buen día. Yo fui el único que se ve ahí en los videos que anda con una bandera dominicana.
3: Ajá. Pues tú estabas allá.
2: Ay, cuéntanos.
6: Sí. Y tú sabes que la policía, por ahí hay como 4 escuelas. Y en ese momento, cuando se tenían la música, estaban en la misa. La misa era de 4 a 5 de la tarde.
2: Uh-huh. Entonces
6: era una bocinita que tenía, un tipo que tenía mucho.

0: LPD ahí, los 30 de la iglesia.
1: Ajá.
0: Y él puso dos o tres merengues de ahí y nos pusimos a cantar y la policía fue. Pero fue de la iglesia que dijeron porque no lo que estaba oyendo adentro de la iglesia.
2: Ah,
1: a la misma iglesia se quejó.
2: En medio de la misa, la gente no escuchaba la misa por el escándalo, ¿verdad?
0: Exacto, salió uno de adentro de la iglesia y le dijo a los que estaban ahí de la policía, de la MTV, que... Y fueron y nos dijeron que no aguantáramos hasta...
1: Eso cambia todo, ¿sabes?
2: Sí, el panorama.
1: Cambia el panorama, sí, señor.
0: Inclusive ahí llegó un muchacho con un musicón grandísimo, en una jipeta, y la estaban sacando, y ellos dijeron que no.
1: También.
2: Se podía.
0: Ahí hay tres escuelas, ahí mismo hay tres escuelas. Fue en,
2: ¿viste?
0: En Watson, entre la 167 y la 167.
2: En Watford, sí. Viste, había escuelas.
3: Gracias, Rafael.
2: Mira, la iglesia estaba terminando de dar la misa, o sea que no fue tanto el NYPD poniendo orden, sino la misma iglesia.
1: La misma iglesia.
2: Sí, porque la misa también estaba pasando.
1: A mí me da un poquito de pena con la gente que estaba afuera.
2: Sí, lo hacen con cariño.
1: Lo
2: con
1: hicieron
2: amor.
1: Con cariño, ya.
2: Vamos a la línea, 212-320-9393. Hola, buenos días, Diomedes.
3: Diomedes, buen día.
2: Adelante, mi amor.
4: Buenos días, ¿cómo están ustedes?
2: Muy bien, mi rey, cuente todo.
4: Saludos a usted con Pueblana.
2: Saludos, mi amor.
1: Saludos, ¿cuál es tu opinión, Diomedes?
4: Mire, yo creo que con relación a los velatorios, eso depende de la percepción que tenga la gente, los familiares.
2: Sí.
4: Porque, por ejemplo, estamos hablando de Alex Bueno, pero eso que hicieron no concordaba con realmente un grupo de gente vociferar y darle un último adiós cantando una de sus canciones, a que llegara uno con una música perturbando el ambiente. Sí. Hay escuelas por ahí, están haciendo una ceremonia, están despidiendo a una persona. Pero tú no puedes venir a hacer un desorden extra mostrando que tú estás... con sentimiento hacia esa persona que van a despedir, pero haciendo un desorden en lo que se está haciendo en una ceremonia. Estoy de acuerdo que yo he ido a funerales que cantan, que el, por ejemplo, el difunto en su última morada pidió que me hicieran esto. Se hace, pero se hace con conciencia y con comedimiento. No podemos ir a hacer una cosa a una iglesia, a un lugar santo, donde hay escuelas alrededor, donde hay una comunidad, y tú vayas a poner la música con unos decibeles que van a romper los oídos.
2: Estoy de acuerdo contigo.
1: Yo estoy de acuerdo con
2: todo
1: él,
2: con su medida de respeto. Gracias, se sale bien. Ya. Gracias a Dios, me dé mi amor, un abrazote para ti.
3: Puerto Viejo, buen día.
2: Puerto Viejo, ¿qué tal?
1: Hablando de desórdenes, mira,
2: hablando
1: ahí
2: de
1: desorden,
2: llegó
1: Puerto
2: uno.
1: Viejo.
2: Cuenta todo, mi corazón.
5: ¿Cómo están, mis amores?
2: Bien, bien, adelante.
5: Se murió Alex Bueno, pusieron música. ¿Se imaginan haber ido al sepelio de Pablo Escobar?
2: Ay, Dios mío. No hay más nada que hablar ya.
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1: Mire, mi amorcito, tenemos un poco de tráfico en Queens, el 495 rumbo East y rumbo West. Tráfico lento, pero rumbo East a la altura de la salida 34 y ese es Long Island. Tenemos aparentemente condiciones complicadas en las carreteras, así que ojo con eso. Mientras tanto, estás en el Crossbron rumbo sur a la altura de Sheridan Expresso y salida 4A. Tenemos el reporte de un accidente bloqueando la línea derecha, aparentemente demoras entre 10 a 15 minutos. Y en el Deegan rumbo sur en el Bronx a la altura de la salida 6 hasta la 13 tenemos un vehículo deshabilitado. Cruces principales, el George Washington Bridge. Tenemos aproximadamente en la parte superior unos 40 minutos en demoras y en la parte inferior 30 minutos. Si estás en el Lincoln Tour, enlace a Manhattan, 25 minutos en demoras. Para el día de hoy, en New York City, el parqueo alterno es en efecto. Como siempre, ponga el dinerito en el parquímetro. 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
0: Nublado en el área triestatal. La temperatura en New York City está en 71, 70 grados en Nueva Jersey y 68 en Connecticut. Tenemos un poquito de lluvia. Estamos esperando un poquito de lluvia para Nueva York y también para Nueva Jersey en la próxima hora. Así que ya tú sabes, saquen el paraguas. Hoy vamos a subir 87, mínima 68.
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1: 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Vamos a chismear sobre el mundial. Sí, señor. Estos son los chismes, no las noticias, ¿ok? 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La combinación del ahorro y la economía. ¿De qué se chismeó el día de ayer? Pues fíjate que fue del juego, del partido entre los Estados Unidos y Turquía, ¿ok?
2: ¿Qué pasó?
1: ¿Qué fue lo que pasó allí? Primero que nada, hubo como una confusión, un poquito confusa con el himno nacional, ¿ok? La gente quedó atónita, desconcertada con cuando tocaron el himno nacional de los Estados Unidos. ¿Por qué?
2: ¿Por qué?
1: Parece que ellos pusieron una versión, que era una versión de banda, ¿verdad? De este de esta canción, de Star Spangled Banner, ¿verdad? Que ya todo el mundo se la conoce y que tiene su propio ritmo. Aparentemente, en esta versión que pusieron, estaba un poquito acelerada la música. Era como que estaba más rápido de lo normal. Entonces, cuando hacen el paneo de todos los jugadores allí parados, ¿verdad? Tratando de cantar la canción iba tan rápido que no lo podían hacer. Entonces, muchos de ellos, pues tú sabes, estaban como que tratando de cantar un poquito la canción, no lo podían hacer porque estaba muy acelerada, y otros lo que decidieron fue como que cerrar los ojos.
2: Estaban cantando el himno y bailando al mismo tiempo. Sí,
1: exacto.
2: Sí.
1: Eso fue como que uno de los momentos como que más extraños de allí. Pero tú sabes, allí, eso fue en Los Ángeles, Turquía versus Estados Unidos. Estados Unidos perdió. Perdió en ese partido. Y tú sabes de quién es la culpa, o lo que dice la gente.
2: ¿De quién
1: fue la culpa? Pues mira, le están echando la culpa a Kamala Harris y a su marido, ¿ok? ¿Por qué? Porque ellos estaban allí.
2: Simple y sencillamente
1: porque estaban allí. Unos minutos antes de que perdieran, el marido de Kamala Harris subió una foto de ellos dos allí en el estadio, y aparentemente eso fue lo que saló el juego completo. Y eso es lo que está diciendo la gente por ahí en la calle, ¿ok? Esos son los chismes del Mundial. 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

y más aquí en la Bodega de la Mañana, dándote lo último sobre lo que pasó allí en este terremoto terrible en Venezuela, ¿ok? Nos vamos a contactar otra vez con José Gómez Chompré. Él está ahora mismito allí en Caracas, Venezuela, y te vamos a contar lo que está pasando allá ahora en tiempo real. Dos minutitos aquí en la Bodega de la Mañana, 93.1 Amor.

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2: 93.1 Amor, bachata y más. Gracias por estar con nosotros aquí en La Bodega de la Mañana. Nosotros nos vamos a conectar ahora mismito con José Gómez Chompré, un artista de voz, locutor allá en Venezuela, que ha estado con nosotros ya el día de ayer y nos contó lo que estaba pasando por allá. Volvemos a contactarte. José, gracias por estar aquí en La Bodega de la Mañana. ¿Cómo está la cosa? ¿Cómo vemos la cosa en las últimas horas?
3: Buenos días desde Venezuela. Gracias, 93.1 Amor. Bueno, muy triste. Seguimos con este dolor, con esta afección de este terremoto. Ayer pude salir a dar un recorrido, mucha tristeza. Organismos de seguridad han estado trabajando arduamente. Estas personas tienen ya más de 24 horas trabajando incansablemente. Se está pidiendo la mayor colaboración para apoyarlos, hidratación, comida, porque, bueno, poco probable que se puedan conseguir personas con vida. Esperemos que aún quienes están debajo de escombros puedan contarlo. Y quienes no, bueno, un abrazo solidario para familiares, amigos, porque ha sido muy fuerte, muchachos, ha sido muy fuerte esto. Yo estoy dentro de mi apartamento, que está muy afectado. Quedaron en que iban a venir también a hacer inspección, si se podía habilitar el edificio. Estamos en riesgo, pero bueno, nada, uno manteniendo la fe.
2: Sí, manteniendo así la fe. La fe ante todo, José. ¿Sabes, José? Estaba viendo de hecho en tus videos que el daño que hay en las paredes de tu apartamento es como que en forma de X y sí. Supuestamente dicen que cuando está en forma de X el daño ya no se puede vivir allá.
3: Bueno, hay controversias porque ¿qué sucede? Entre la estructura de columna y vigas, se puede agrietar de esa forma de X, pero no necesariamente tiene que ser inhabitable, sino que la pared como tal se expande y se agrieta de esa forma. No significa, si la columna o viga no tiene mayor daño, ahí sí no hay problema. Pero igual tiene que venir un ingeniero de civil para que pueda hacer la labor. Sí.
2: Me imagino mucha gente en ese mismo bote, ¿verdad?
3: Mucha gente que está en eso, no solo en este edificio, muchísimos edificios de la zona metropolitana de Caracas que están muy afectados, que no se cayeron, pero están muy afectados, que sí no son habitables. Se está pidiendo insumos descartables, guantes, jeringas. Hace rato me pasaron información, se están pidiendo donantes de sangre, que vayan a todo centro asistencial a donar sangre. Uh-huh. Ayer me contactaron de Dallas para se están organizando la sociedad civil de Dallas para enviar insumos. Yo lidero una organización aquí en Venezuela que se llama Sumando Clams. Right. Somos payasos de hospital y nos estamos activando también para recaudar insumos y aportar un granito de arena a quien lo necesite, porque ahora es que se necesitan manos.
2: Claro, importante, importante. También. Qué bueno que estás viendo que la gente está reaccionando, sí. Mira, me preocupa un poquito la comunicación, ¿verdad? Y fíjate, salió una noticia de que Starlink, que es la compañía de Elon Musk, pues está dando internet satelital gratuito a Venezuela por lo menos hasta el 25 de julio. ¿Tú has notado que las comunicaciones están un poquito mejor?
3: Oye, puede que sí. Yo en mi casa sigo manteniendo el tradicional, que es de ABA CanTV. Cuando salgo me conecto a datos, pero sí, creo que el alcalde del municipio Chacao habían habilitado en la Plaza Francia de Altamira estas antenas para que la gente tenga comunicación con familiares. Y bueno, yo creo que en este momento no importa quién esté dando la ayuda, sino cómo llega, más allá del protagonismo, más allá del propagandismo, simple y llanamente que llegue la ayuda. Sé y ayer me informaron que muchísimos países están por llegar a Venezuela, entre ellos España, Estados Unidos, Colombia, Panamá, que República Dominicana, que van a enviar insumos, que están enviando personal capacitado para socorrer. Tenemos un excelentísimo perrito aquí que se llama Tsunami. De hecho, este año Tsunami pasa a retiro y Tsunami ya ha rescatado, ha recuperado a 12 personas.
2: En
3: lo que va de este momento, sí, de este tiempo. Uh-huh. Y bueno, a pesar de la consternación que tenemos, cada vez que sale alguien respirando debajo de los escombros, se llena uno de alegría.
2: Mira, te enviamos un abrazo bien grande desde aquí, desde Nueva York. Estamos hablando con José Gómez Chompré. Él es locutor. Fíjate, tú estás haciendo algo bien chévere. Lo menciono así rapidito. Tú estás poniendo los nombres de las personas que están en hospitales allá. Por si acaso aquí hay gente que no sabe, que no se ha podido comunicar con su familia. Usted puede entrar al Instagram de José Gómez Chompré, ¿ok? Y él ha puesto una lista completa de la gente que está en hospitales. A lo mejor el nombre de un ser querido está allí. Y te felicito por hacer esto. Eso es un servicio que le está haciendo a la comunidad que a lo mejor está fuera también de Venezuela. Gracias por estar con nosotros, José. Y bueno, seguimos aquí en la Bodega de la Mañana, 93.1 Amor.

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1: Quédate con nosotros en la Bodega de la Mañana porque, fíjate, tenemos fiebre del Mundial. Ayer fue un día muy emocionante para mucha gente en los partidos del Mundial, ¿ok? Vamos a tener a Nelson Rubio con nosotros, nuestro experto cronista deportivo, dándote todos los detalles a las 25 aquí en la Bodega de la Mañana, 93.1.
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1: En 3 minutos, Nelson Rubio con nosotros aquí en la Bodega de la Mañana, hablando de lo que pasó y de lo que pasará en el Mundial. Nelson, cuéntame un poquito, un adelanto de lo que vamos a hablar.
2: ¿Qué tal, Alfredo? Buenos días. Sí, vamos a hablar de los partidos de ayer y hoy. Por supuesto, la histórica clasificación de Ecuador a la siguiente ronda, venciendo a Alemania. Eso y mucho más.
1: Eso y más aquí en la Bodega de la Mañana con Nelson Rubio en solamente 3 minutos. Quédate aquí en 93.1 Amor, Bachata y Más.

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1: 93.1 Amor, Bachata y Más, la bodega de la mañana aquí contigo. 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Estamos ahora mismo con Nelson Rubio contándonos todo lo que pasó con el Mundial. Ayer, un día emocionante, ¿verdad, Nelson?
2: Por supuesto que sí, muy buenos días. ¿Qué tal, Alfredito, Arleta, todos los amigos oyentes que están en la conexión? Abrazo grande, vamos con la información deportiva. Dos partidos ayer, bueno, seis partidos se jugaron ayer, pero vamos con los dos que comenzaron en el grupo E, los partidos donde la selección de Costa de Marfil le ganó a la selección de Curazao por marcador de 2-0. Por otra parte, partido jugado en New Jersey, sí, la selección de Ecuador venció a la selección de Alemania por marcador de 2-1. Espectacular, impresionante, porque en las veces anteriores que se habían enfrentado un par de veces lo había ganado la selección de Alemania, incluso en el 2006 en el Mundial en Alemania, en casa la anfitriona lo ganó en aquel entonces. Por otra parte, partidos también desarrollados, la selección de Japón no se hicieron daño, terminaron empatando 1-1 contra la selección de Australia. Túnez y la selección de Países Bajos 3-1, victoria de Países Bajos sobre Túnez. Paraguay no se hizo daño con la selección por marcador de 0-0 con Austria, este compromiso. Y la selección de, Turquía le ganó a Estados Unidos por marcador de 3-2. Así las cosas en ese compromiso, señoras y señores. Por otra parte, también recuerde, la selección de Noruega y Francia van a jugar hoy ya partidos por el grupo Y, mientras tanto, que Suecia la hará contra la selección de Irak, así como también Cabo Verde frente a Australia y, por supuesto, Austria, debo decir, en este compromiso, para que también Egipto juegue frente a Irán y Nueva Zelanda contra Bélgica. Esos son los compromisos que tienen que ver con el marco de la Copa del Mundo para hoy. El partido de ayer, la victoria de Ecuador, impresionante. Escuchemos qué dijo Gonzalo Plata, uno de los goleadores que marcó el gol ayer.
3: Muy lindo, muy lindo. Yo creo que lo esperábamos mucho antes de comenzar el Mundial y creo que ahora se vive de una manera diferente, por lo que sufrimos mucho, ¿no? Los dos partidos. Primero, sufrimos demasiado. Queríamos todo el mundo, ¿no?, que la clasificación estuviera mucho, muy antes, pero creo que es mejor así, creo que es mejor así. Ahora creo que vamos a llegar tipo con ese hambre de que tenemos que dar todo, no importa lo que pase al principio. Creo que lo que nos pasó es igual un partido que si al primer minuto no podemos hacer gol, hay que sufrir hasta el último minuto. Y es lo que hicimos ahora, sufrimos hasta el último partido y gracias a Dios se nos dio.
4: Cuéntanos ese momento en el círculo central con tus compañeros todos arrodillados.
3: No, ha sido increíble, este equipo cree mucho, tuvo mucha fe. Confiamos en Dios, confiamos en cada uno de los compañeros que están aquí. Sabemos que tenemos 26 jugadores que vamos a dar la vida por toda la gente que está aquí. Creo que es increíble, ¿no? Cómo llenaron estadio en todos los lugares que fuimos. Nos hicieron sentir locales y yo creo que ellos merecen eso mucho más que nosotros.
1: Chacho, aquí hubo fiesta en la calle, la verdad. Fiesta en la calle, Nelson. No sé si la viste, pero mucha gente de Ecuador en la calle tirándose, haciendo celebración, algunos portándose mal, te voy a decir, pero bueno, hubo fiesta en la calle.
2: Sí, lo que pasa es que el fútbol lleva eso a todo, no debería de pasar, yo no comparto eso, la celebración hay que, se siente la euforia y todo, pero tampoco hay que pasarse a hacer cosas fuera de lo normal, hay que celebrar de buena manera. Pero es así, esta gente de la emoción, la euforia y ganarle a una selección como Alemania no se da todos los días y no se da en todos los mundiales. Obviamente Ecuador avanzó a la siguiente ronda como uno de los mejores terceros, porque van a pasar 8 mejores terceros. Ya hay algunas llaves definidas, por ejemplo, la selección de Brasil jugará contra Japón, Canadá jugará contra Sudáfrica, ya esas llaves están definidas para lo que van a ser los 16avos de final. Países Bajos ya tiene su rival también, y así Estados Unidos le tocará contra Bosnia y Herzegovina. Falta todavía que se definan hoy el cierre de los otros grupos y mañana, para ya conocer todos cómo quedan los enfrentamientos para la próxima semana en los 16avos, donde ya lo que me preguntabas el otro día, Alfredito, que cuándo empiezan a irse para la casa, pues a partir ya del domingo y lunes, y por ahí ya veremos quiénes se van directo a casa.
1: Ay, bendito, pobrecito, pero bueno, esperemos el domingo. Gracias, Nelson Rubio, por estar con nosotros aquí en la bodega de la mañana. ¿Qué fue, Chori?
5: ¿Quién juega hoy, Nelson?
1: ¿Quién juega hoy? Él no.
2: Hoy, por supuesto que hay partidos hoy, la selección de Noruega contra Francia y la selección de Suecia lo hará contra Irak, también Cabo Verde frente a la selección de Arabia, mientras tanto que Uruguay contra España, partidazo, Egipto frente a Irán y la selección de Nueva Zelanda contra Bélgica. Esos son los 6 partidos para hoy y ya veremos quiénes más clasifican. Se está llenando el casillero de las 32 selecciones que se van a meter a los 16avos.
1: Tremendo. Gracias, Nelson Rubio, cronista deportivo y experto en todo lo que es del Mundial. Esto es exclusivo de 93.1 Amor, Bachata y Más.
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1: Vamos a ver cómo está la calle en estos momentos. Fíjate, el Long Island Expressway I-495 en dirección este entre New Hyde Park Road, salida número 34 y la salida número 26, salida número 35, perdón. Pues fíjate que allí parece que la superficie está en condición pobre, la superficie de este camino, de esta carretera, y por eso se está formando un taponcito allí que llega a la salida número 26. La demora hace unos 10 minutitos allí. También tenemos construcción que está causando tapón en la I-678 Van Wyck en dirección norte entre Atlantic Avenue, salida número 5 y la salida número 6, ok, el taponcito llega a la salida 3, el tráfico está detenido, demora de 10 minutos allí también, y tenemos el Lincoln Tunnel bloqueado, ok, Lincoln Tunnel, el carril del centro, ¿verdad?, el tubo del centro, eso es en dirección este entre Lincoln Tunnel West y Lincoln Tunnel East. Como está ese bloqueo ahí, pues hay una demora adicional de 5 minutos en el Lincoln Tunnel. Las reglas de estacionamiento alterno y el parquímetro están vigentes para el día de hoy.
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1: La temperatura en estos momentos en New York City es 72 grados. Está nublado tanto para New York City como para New Jersey. Temperatura en New Jersey en 73 y en Connecticut está en 70 grados en estos momentos. Hoy vamos a subir 86, mínima 68. 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
1: En solamente 3 minutos, óyeme, hay contentura en uno de los equipos de nuestra ciudad, ¿ok? Equipos deportivos, ¿de qué se trata? Nos acabamos de enterar del chisme y te lo vamos a contar en 3 minutitos aquí en la bodega de la mañana, 93.1 Amor.
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0: 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Tenemos un chisme para ustedes. Esto acaba de pasar y aparentemente los Mets despiden al manager Carlos Mendoza. Lo botaron, ok. Esto salió ahora mismito, hoy viernes. Despidieron a Carlos Mendoza en un momento en que los Mets atraviesan un comienzo de temporada históricamente malo, ¿ok?
1: Otra racha.
0: Mucha gente, yo creo que va a estar contenta con esto. Yo había escuchado, yo no sé mucho de esta cuestión de los deportes ni nada de eso, pero sí, yo había escuchado que la gente estaba muy descontenta.
1: El fanático quería que lo despidieran.
0: Con Carlos Mendoza, sí señor. Mendoza estaba en su tercera temporada como manager, con una opción del club para 2027 que no se va a ejercer. El ex manager de los Padres, del equipo Los Padres, Andy Green, va a asumir el cargo de manager interino por lo que resta de la temporada, ¿ok? Tomará las riendas de un equipo que ha perdido 6 partidos consecutivos y tiene un récord general de 34 victorias y 47 derrotas.
1: Eso es demasiado. Demasiado juego perdido.
0: Mira,
1: y yo pensaba que cuando los Mets tenían la racha de los 12 juegos seguidos perdidos, yo pensé que lo iban a despedir ahí. Y el gerente de los Mets dijo que no pensaban despedirlo. Pero mira,
0: mira, lo hicieron. Mendoza, pues tú sabes que él había llevado a los Mets a una improbable aparición en la serie de campeonato de la Liga Nacional en su primer año.
1: Sí,
0: ¿okay?
1: Sí.
0: En su primer año al mando, 2024. Que fue en el 2024. Luego parece que su segunda temporada fue un desastre también, y entonces esta tercera como que no iba bien tampoco, así que lo botaron como bolsa.
1: Pero bueno,
0: el día de hoy
1: el manager carga con el equipo y toda la responsabilidad le cae a él
0: lamentablemente, sí señor. Así que bueno, a lo mejor él encuentra otro lugar donde irse.
1: Lo contratan. Muchacho,
0: exacto, este señor es joven todavía, 46 años. Así
1: lo contratan
0: que él puede
1: en Liga Menor y eso, Liga
0: claro
1: Menor.
0: Claro que sí, o como comentarista. ¿Cómo que Ligas Menores, Chori?
1: En Liga Menor lo de
0: en Los Periquitos, así se llamaba la Liga de los Niños. Allá en Puerto Rico se llamaban Los Periquitos.
1: Los Periquitos.
0: Así que a lo mejor cae allí.
1: A lo mejor el equipo de fútbol de Highland Park lo contrata. Sí, sí, de una vez le dan trabajo
0: a él. A lo mejor. Ay, Dios mío, no te burles.
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1: Vamos a quedarnos local, vamos a darte noticias locales que están sucediendo aquí en la ciudad. Parece que las fuentes de agua están secas y te vamos a contar por qué. Ok, también las autoridades de Nueva York están advirtiendo a la gente que va para la playa de algo que está sucediendo allí. Te damos los detalles. Además, a las 25 te decimos cómo ganar otro par de boletos para ver a Chayanne en concierto. Boletos exclusivos de la Bodega de la Mañana y 93.1 Amor.
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1: 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Chequeando lo que está pasando aquí en la ciudad de Nueva York. Y tú sabes que las fuentes de agua para refrescarse en la ciudad de Nueva York son muy populares, ¿ok? Tú las ves en los diferentes parques. Los niños les encanta meterse en esa fuente de agua. ¿Pero qué está pasando? Aparentemente hay un número récord de interrupciones en el servicio, afectando a decenas de parques infantiles aquí en la ciudad. La gente no sabe, es como un misterio que hay. No saben por qué se están como que apagando estas fuentes de agua que usualmente, pues tú sabes, siempre están prendidas allí en los diferentes parques de la ciudad. Cifras récord de que esto esté pasando, ¿ok? Así que a lo mejor cuando usted vaya para un parque de estos de que un parque de local, de niño, ¿verdad? Parque de niños, un parque de niños. Y usted va para allá porque a su niño le encanta mojarse en estas fuentes, a lo mejor las encuentran secas, ¿ok? Así que ya tú sabes, chequese antes de llegar allí, porque mira que los niños se enfogonan.
2: Sí, cuando no está... es para jugar, ese para...
1: Exacto.
2: Mojarse jugando ahí.
1: Que... Claro que sí, claro que sí. Además de eso, las autoridades están intensificando los esfuerzos en tierra y aire para proteger a los bañistas. Esto es en Long Island, específicamente por allí, por Jones Beach. Parece que se han visto muchos tiburones en el área y este verano, pues parece que, tú sabes, ellos están tomando armas en el asunto. Según el Departamento de Conservación Ambiental, existen 13 especies de tiburones que migran a través de las vías fluviales de Nueva York. Esta migración está teniendo lugar actualmente entre junio y septiembre y se están intensificando los esfuerzos para proteger a los bañistas, ¿ok? Muchos tiburones en nuestra área, ¿ok? Yo ni sabía que estos tiburones decidían migrar en estas fechas, ¿ok? ¿Qué es eso? Eso parece, tiburón. Eso parece como un tigre, un león, algo así. ¿Qué te pasa? Bueno, ya tú sabes, por lo menos las autoridades pues están tratando de eliminar, ¿verdad? Buscar la manera de que no hayan ataques de tiburón en nuestras playas.
2: Cuando el agua está calentando, suben.
1: Todos los años. Sí. Todos los años sucede esto. Yo no sabía que eran 13 especies de tiburones que venían en estas fechas para acá. Así que, bueno, ya tú sabes, métase el agua, pero tenga cuidado con los tiburones. All right.
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1: 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Quédate con nosotros en la Bodega de la Mañana a las 10:55. Vamos, 10:55. Vamos a hacer un repaso de todos los lugares donde tú puedes hacer ayudas a nuestros hermanos de Venezuela, ¿ok? Tenemos toda esta información, te la vamos a dar. También tenemos boletos para ver a Chayanne y los vamos a regalar a las 10:55 aquí en la Bodega de la Mañana, 93.1 Amor.
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1: En solamente 3 minutos, ¿dónde ayudar a las víctimas del terremoto en Venezuela? Vamos a darte información sobre eso. Además, tenemos boletos para ver a Chayanne. Te lo puedes ganar en solamente 3 minutos aquí en La Bodega de la Mañana, 93.1 Amor.

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1: 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Vamos a repetir de información que ya habíamos dado anteriormente sobre las ayudas que le puedes dar a nuestros hermanos en Venezuela. Obviamente, una de las organizaciones que la gente más confía es la Cruz Roja Americana. Eso es un buen lugar para tú ir allí y hacer tu donación. Puedes donar sangre, podemos averiguar cómo donar sangre con ellos también. Así que búscalos en tu buscador. Cruz Roja Americana, American Red Cross, entra allí también para a buscar información. Mira, también hay un lugar que se llama el International Rescue Committee, ¿ok? Y ellos están enviando ayudas para allá, para Venezuela. El website de ellos es www.rescue.org, ¿ok? Facilito de aprender, entra para allá y ellos pues también tienen programas para ayudar a nuestra gente en Venezuela. La cadena CNN tiene una iniciativa que se llama Impact Your World. Impact Your World, ¿ok? Ellos abren las donaciones y cuando tú donas en la página de esta gente de CNN, ese dinero va a diferentes organizaciones sin fines de lucro que están ahora mismo en Venezuela. Organizaciones como el Proyecto Esperanza, también Save the Children, UNICEF, todos ellos están allí. La fundación también del chef José Andrés está metido dentro de esta colada, ¿ok? Así que puedes entrar a cnn.com y buscas la parte que dice Impact Your World. Ahí puedes hacer tu donación directamente. Estos son diferentes lugares donde tú puedes hacer tu donación. Muchas iglesias también en nuestra área están enviando ayuda, así que contacte las iglesias locales que ellos le pueden decir también cómo pueden enviar ayuda, ¿ok? Nuestra gente de Venezuela, mucha fuerza y mucha fe.

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0: 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Ha caído chubasco, ¿verdad? Y eso desespera más. Pero seguimos alegrándote, Aratri Estatal. Qué bueno contar con esta audiencia, pero tan leal. O 93.1, amor. Pues claro, amor mío. Gracias por seguirnos en las redes sociales, amor 931 FM también. Sí, que te has suscrito a nuestro canal de YouTube. Esto se pone cada vez mejor. Voy con el Pacto Silvestre Dangón, Manuel Turizo.
1: Salud, mi reina. Silvestre, mi hermano. Silvestre, otro.
2: ¿Cómo ves?

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dime. Ay, ¿dónde estás, corazón? ¿Desde dónde vas? A toda máquina, reporta la sintonía. Quiero saludarte, complacerte con tu música favorita. Ahí estuvo ese clásico de Shakira. Sí, yo digo que los temas buenos, esos de antes también, no pasan de moda. ¡Epa! Ay, lo que no pasa de moda es seguir celebrando hoy con la tri. ¡Wow! ¡Ay, qué pela que le dio a Alemania! 2-1 en el estadio New York, New Jersey. ¡Ay, me encanta! Porque los ecuatorianos, de verdad que sí. No, ahora sí es verdad. Las tenemos agarradas, mi amor. Vamos con todo en este Mundial de Fútbol 2026. Y qué bonito que hayan pasado las 16avas de final. Felicidades, Ecuador. Felicidades a nuestros latinos. Están dejando todo en ese terreno y los fanáticos cumpliendo con apoyar a su equipo y eso. Eso nos encanta también, poderles inyectar esa energía positiva a través de esta emisora, compartir esa alegría con todo este pueblo. ¡Mamma mía! Bueno, descarga la aplicación La Música, te motivo para que nos lleves a todas partes del mundo, que ya me dijeron que te vas de vacaciones. ¿Dónde estás, corazón, Ya me enteré que vas a toda máquina. Aquí está Rake. Gracias por disfrutarnos a través de Alexa.

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Hay que vivir lo nuestro. Saborcito. Aquí está Marc Anthony con la India. Oye, Puerto Rico. De verdad que nos identificamos contigo. Te levantaste temprano, echar hacia adelante. Y eso nos encanta.

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total, el mundo a través de la aplicación La Música. Qué bueno que vas a toda máquina con el de aquí no la máquina. Recuerda que hay lugares de acopio ya en nuestra zona para seguir ayudando a Venezuela, tanto que lo necesita. Y qué bonito que tantos países, tantas personas se hayan unido para estar, decir presente con estas acciones maravillosas que cambian realmente todo el panorama desde ya de nuestra amada Venezuela y nuestra gente venezolana. Seguimos contigo, cariño mío, gracias por mantenerte. Toda la gente que está por allí en el estado Jardín, New Jersey, por allí me dicen Inglewood, New Jersey, que no se pierden nuestra programación. Un abrazo fuerte para mi Julie, que está recuperándose. Me dice que está malita, pero que como quiera va toda máquina y eso me llena el espíritu de alegría y gratitud. Seguimos. Ay, San Miguel, Romeo Santos, Prince Royce.

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0: bachata y más para todos los que van a toda máquina, qué divino, que lo estén tomando con calma. Suavecito, cariño. 76 grados es el Parque Central. Felicito a todos los que están de fiesta, de cumpleaños hoy. Alegrarse porque han tenido el privilegio de abrir los ojos y seguir bailándolas todas a ritmo de la para bachata y mucho más la autoridad 93.1, amor. Área triestatal, óyeme. En breve voy a decirte cómo vas a ganar tus boletos para no perderte el concierto. Bailemos otra vez. ¡Epa! De nuestro Chayanne. Aquí está el perdedor de Maluma. Sigue con Miltraquino, la máquina, hasta las 4 de la tarde, que llega Edgar Márquez, el chévere.
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Bachata y más. Buenas noticias, familia. Así que a toda la familia de New York, que estén atentas porque hasta hoy, recuerden, para las inscripciones del 2K está bien activo. Así que nuestros muchachitos se merecen, nuestros niños se merecen un buen cuidado. Y Sara Mandani está brindando esta gran oportunidad. Hoy viernes es la fecha límite para solicitar el programa gratuito de 2K para todas las familias neoyorquinas. Así que vamos rapidito antes que se acabe esta gran oportunidad. Tú que estás trabajando tantísimo, te mantienes con la mente sumamente mortificada de que, Dios mío, ¿quién va a cuidar mis hijos? Allí está ese programa y gratuito. Oh my goodness. Siempre dándote lo mejor. Esta tu estación 93.1 Amor, Bachata y más. ¡Vamos! ¡En la travesía! Dios mío, hay que agarrarse a ese ser supremo, continuar tu derrotero, firme, con fe, alegre, en gratitud y a toda máquina. 93.1, amor, aquí está el maestro Juan Luis Guerra. Dale volumen, báilala, cántala.

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1: Hola, me llaman Romeo. Es un placer.

93.1 Amor Bachata y más. ¡Qué delicia pasarla contigo! A muchos que están ahora almorzando, muy buen provecho. Cosas sencillas, Silvestre Dangón, aunque tenga la boquita llena, baila la ritmo de 93.1 Amor Bachata y más. Y este gran éxito sigue a toda máquina. Cuidado, toma agua.

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93.1 Amor, Bachata y más, vas donde quiera. Así es. Ya sabes que lamusica.com, la música app, descárgala ahora y es totalmente gratis. También Alexa, el barco, Karol G. Estoy contigo hasta las 4 de la tarde a toda máquina.

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1: Salud, mi reina. Silvestre, mi hermano. Sírvete otro.
2: ¿Cómo dice?

93.1 Amor, Bachata y más, anotando esos goles contigo a toda máquina, colocándote tus éxitos, quedándote pegadito. Gracias por mantenerte enamorado de Amor, Flor Pálida, Marc Anthony.

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6: 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Termina 6:30:26.
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mi amor, que necesitas este amorcito que te damos 24/7 en tu vida. 93.1 Amor, Bachata y Más. Gracias a los que han estado reportando la sintonía a través de nuestras redes sociales. Ahí está Luz, ahí está Carolina. Thank you. A los que están por allí en un Rochelle, uy, les abrazo. Gracias por ir a toda máquina coleccionando heridas. Carol G. Marco Antonio Solís.

93.1 Amor, Bachata y Más, Calma, de Pedro Capó, Farruko. Todo tiene solución. Sigue toda máquina por la vida. Hasta las 4 llega Edgar Márquez, el chévere.

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bachata y más haciéndote compañía, Mildra Aquino, la máquina. Ay, sí, síguenos en las redes sociales, en mis cuentas personales. Mildre, la máquina, Mildre sin D al final, ¿eh? La máquina con K, Mildre, la máquina. Y por allí reporta la sintonía desde donde vas a toda máquina siempre. 93.1, amor, lo encuentras como @amor931FM. Dale hasta nuestro canal de YouTube, Amor931FM, para que no te pierdas en vivo la bodega de la mañana de 6 a 11. Allí en nuestro canal de YouTube también suscríbete, comparte todos los temas, también comenta, porque es muy importante, y no te pierdas también todo el contenido que se ha colgado por allí, se ha subido para que puedas entonces disfrutar de este gran material. Bueno, buenas noticias, más buenas noticias para nuestra ciudad. Han aprobado aquí en la ciudad de Nueva York el congelar alquileres por 2 años. Mandan está cumpliendo su promesa, la histórica decisión que va a beneficiar cerca de 1 millón de apartamentos con renta estabilizada, y busca también aliviar crisis de asequibilidad que enfrenta nuestra ciudad, nuestra gente. Así, esperando a que Mackie Sherrill se acuerde de nosotros en New Jersey, por favor, porque de verdad, eso es aumento y aumento. ¿Quién era Karol G?

amor, bachata y más. Que siga la pasión por el fútbol y la pasión por no despegarte de tu estación. Mister Entre Tus Dedos. Miquita Veras, me encanta complacerte con estos éxitos. Ay, mi madre. Mi gente en el Bronx, un abrazo. Sigue toda máquina, tú también.

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bachacha, malcriado. No me echarás junto a uno, amor, bachata y más. Con esa bachatita de gusto, ¿verdad? Ay, Dios mío, pega bien. Gracias a toda mi gente querida que está en Patterson, New Jersey. Thank you very much por ir a toda máquina con Mildred Aquino. La máquina hasta las 4 de la tarde que llega Edgar Márquez, el chévere. Viernes, marcando tu fin de semana, 26 de junio 2026. Está buenísimo. Qué numerazo. Y así, anotando goles. ¿Cómo está Noruega también? Francia, que se están enfrentando allí en el estadio de Boston en esta Copa Mundial de la FIFA 2026. Fútbol, gol, gol, gol, gol. Sí, pero Francia arriba, dando esos goles. 2-1. Ahí está, Francia, Noruega, enfrentándose ahora mismo. Están en una pausa de hidratación y de verdad que les va muy bien. Sí, le ponen su hielito en el cuello y todo. Lo tratan bien esos niños. Muy, pero muy bien. Felicidades, esperando a que, sí, en esta ocasión voy a Francia. Voy a Francia. ¿Cuál le vas tú? Lo único que te digo es que no le cambia. 93.1, amor, que seguimos dándolo todo por ti, mi vida. Sí, inyectándote esta energía positiva, contagiándote con esta alegría, para que sigas con algo tú, Shakira Vélez.

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un amor. Bachata y más contigo. También a través de Alexa. ¿Estás en la oficina, en tu casa? Dime. ¿Estás en el mecánico, en el gimnasio? En el gimnasio hay un Alexa. Dile que te coloque 93.1, amor, rapidito. ¿Por qué les mientes? Título en vino con Marc Anthony.

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te transmito una buena bachata y más, la compañía perfecta que te hacemos, mi amor, 24-7. Qué bueno que me permites llevarte a toda máquina de lunes a viernes, de 11 de la mañana a 4 de la tarde. Ya sabes que los sábados también estoy dándote ese cariñito extra de 3 a 7 de la noche. 80 grados es el parque central, que se sienten a 83. Chubascos para esta tardecita noche, muy, muy breve, claro que sí, o muy ligerita más bien. En breve viene Edgar Márquez, el chévere, para seguirte alegrando en esta tarde del viernes, iniciando el fin de semana. Y recuerda que si tienes planes de irte a donde quiera que vayas, 93.1 Amor, Bachata y Más está contigo a través de la aplicación La Música. Es gratis, ¿eh? También Alexa, y a través de lamúsica.com. Recuerda que en todas partes del mundo puedes disfrutar de esta programación exquisita. Área Triestatal, esta estación que se identifica contigo, latina de principio a fin, que te pone a mover las caderas, que te hace vibrar bien alto, que te mantiene contento. Voy con Bailar Contigo de Carlos Vives, y es para que iniciemos así mismito, a ritmo como de vallenato, sabroso, ¿verdad? Bailámoslo así, es el ritmo latino que buscas, aquí lo tenemos todos.

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93.1 Mover Bachata y más. 4 de la tarde con 7 minutos. Edgar Márquez, el chévere, con ustedes a esta hora, acompañándole rumbo a las 8 de la noche en este viernes social. Gracias por la sintonía. Gracias también a Mildred Aquino, la máquina.

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8 minutos, Edgar el Chévere, quien les habla y nos acompaña a esta hora. Tengo boletos para Chayanne, te los voy a regalar en la próxima hora, a las 5:25. Gracias por la sintonía, gracias por estar siempre con nosotros. Más adelante te llevo todos los resúmenes de cómo está la cosa en Venezuela y vamos a

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93.1 Morbachata y Masienco, 19 minutos de la tarde. Edgar el Chévere con ustedes a esta hora. A las 25 tengo boletos para Chayanne. Te voy a regalar boletos para que vayas al concierto de Chayanne. ¿Te gustaría ir a cualquiera de sus dos conciertos, el 12 de septiembre o el 13 de septiembre? Pues a las 25.

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1: 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Salud, mi reina. Silvestre, mi hermano. Sírvete otro.
2: Vamos a ver.

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2: 93.1 Amor Bachata y más, 5 de la tarde, 26 minutos. Edgar el Chévere con ustedes. 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

93.1 Amor, Bachata y más. Oye, felicitando a Joana Arias. Ella está en Hendon, New Jersey. Se llevó los boletos para ir al concierto de Chayanne. Vamos con Laura Pausini. Mi historia entre tus dedos.

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93.1 Morba Chat y más. 5:50 de la tarde. Edgar el Chévere, quien les habla y los acompaña a esta hora. Estamos en redes sociales como Edgar Márquez el Chévere. Si quieres, bueno, si está, las personas que me han escrito pidiendo información, pueden también revisar las redes sociales de nosotros de acá de Morro 931 FM. Mis redes personales, Edgar el Chévere. Ahí estoy subiendo contenido en cuanto a todo lo que está pasando en mi país, Venezuela. Aumenta la cifra a 920 personas fallecidas debido a este terremoto que sacudió a Venezuela, esto específicamente en La Guaira, y a 3.360 los heridos allá en Venezuela. El presidente del Parlamento, el señor Jorge Rodríguez, indicó que al menos 172 personas continúan atrapadas bajo las estructuras colapsadas y se contabilizan unos 3.000 damnificados. Si tienes la oportunidad de ayudar, puedes también hacerlo, acercarte a estos restaurantes venezolanos. Más adelante estamos organizando acá dentro de la emisora para hacer un llamado a las personas que quieran hacer donaciones. Eso se está haciendo, eso se está coordinando, porque es un momento donde no podemos dejarnos llevar solamente por las emociones. Vamos con el merengue de Manuel Turizo.

93.1 Morba Chata y más, 6 de la tarde, 8 minutos. Yo soy Edgar Márquez el Chévere, me consiguen en redes sociales como Edgar el Chévere, Amor 931 FM, la cuenta oficial de nuestra estación. Gracias por el apoyo, por la sintonía. Mañana recuerda que a las 10 de la mañana estamos en tributo a los grandes, 10 de la mañana en punto.

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93.1 Morba, Chata y más. Oye, recuerda que mañana, a partir de las 10 de la mañana, de 10 a 12 del mediodía, estaré con ustedes acá en tributo a los grandes. Este tributo romántico que hacemos cada fin de semana, todos los sábados, para ustedes, con mucho cariño. Mañana estaremos acá en vivo, tributo a los grandes. Si eres de lo que te gusta, esos temas que marcaron una época de los 80, de los 90, de los 70, pues sintonízanos 93.1.

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93.1 Morua Chata y más 6:50 minutos de la tarde. Edgar el Chévere con ustedes a esta hora, compartiendo y acompañándote a través de la radio. 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Descárgala gratis y escúchanos donde quieras. Estamos ahí siempre para ti. Muchas bendiciones, gracias de verdad por la sintonía, gracias también por el apoyo que les han dado todos los oyentes que me han escrito a través de redes sociales. De verdad, muchísimas gracias.

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93.1 Amor, Bachata y Más, de acuerdo con el Servicio Geológico de Estados Unidos y también de Colombia, se ajustó la magnitud de un sismo de 4.7 y se señaló que estuvo a una profundidad de solo 10 kilómetros, esto en el estado de Aragua, cerca de Maracay. Bueno, una vez más, Venezuela pasa el susto. Esta mañana también, hace unas horas, hubo un movimiento también en República Dominicana. Tenemos que orar muchísimo, pedirle a Dios que no sigan pasando estas cosas. Vamos con música, La Luz de Mis Ojos, Elvis Martínez.

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Sabor Bachata y más, 7:57 minutos de la tarde. Te recuerdo que mañana estoy con ustedes a partir de las 10 de la mañana en tributo a los grandes. También me quedo con ustedes hasta las 3 de la tarde. Espero puedas sintonizar y disfrutar de ese gran programa que tenemos para ti.